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0: 7:35.
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0: 7:47 minutos.
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0: 7:52.
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1: 8:04.
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0: 8 y 7 minutos.
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0: 8:11.
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0: 8:23 minutos.
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0: 8:30.
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0: y 43 minutos.
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1: 9 y 4 minutos.
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0: 9 y 17 minutos.
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0: 9 y 22 minutos.
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0: 9:47.
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2: 10 y 9 minutos.

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2: 10 y 13 minutos.

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2: 10 y 24 minutos.

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1: 10 y 28 minutos.

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1: 10 y 36 minutos.

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2: 10 y 40 minutos.
3: 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Para todos los bizcochitos que vinieron a festejar los 30 años del Tri. Con un aplauso de toda la bola de cabrones, claro. Claro que los que no aplaudan es porque son putos. Ah, ¿verdad? 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
1: 10:52 minutos.

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2: 11 y 11 minutos.

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1: 11:32 minutos.

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1: 11 y 41 minutos.

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1: 11 y 48 minutos.

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1: 11 y 53 minutos.
2: 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Con un aplauso de toda la bola de cabrones, claro. Claro que los que no aplaudan es porque son putos. Ah, ¿verdad? Cuando tú no estás...

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1: Son las 12 de la noche y 6 minutos.

0: Son las 12 de la noche y 13 minutos.
1: En Motupe, centros poblados y anexos.
0: Y 13 escucha. Minutos.
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Son las 12 de la noche y 23 minutos. Son las 12 de la noche y 23 minutos.

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0: Son las 12 de la noche y 32 minutos.
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0: Son las 12 de la noche y 32 minutos.

0: Son las 12 de la noche y 42 minutos.
1: En Motupe, centros poblados y anexos.
0: Y 43 minutos.

0: Son las 12 de la noche y 46 minutos.
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0: Son las 12 de la noche y 46 minutos.

0: Son las 12 de la noche y 53 minutos.
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0: Son las 12 de la noche y 53 minutos.

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2: Una y 10 minutos. 1:10.

0: 1:16. 1:16.
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1: 1:21
2: 1:21

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1: 1:28. 1:28.
2: Y ahora.

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1: 1:33 minutos. 1:33 minutos.
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0: los hermanos Farfán Cruz. Para mi gente del Perú entero.
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2: Dos.
3: Vamos a bailar, vamos a gozar, porque la fiesta debe continuar.

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1: 2 y 5 minutos. 2 y 5 minutos.
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1: 105.1 minutos. ¡Huracán! 2:10.
2: Vamos a bailar, mi gente, y ahora para mi gente bonita, dejáis un abrazo.

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1: 2:23 minutos. 2:23 minutos.

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1: 2:30. 2:30.
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1: 2:33
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0: amigos, amor. Qué rico recuerdito para recordar, para bailar, gozar, disfrutar, pasar momentos espectaculares, momentos de mucha...
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2: 2:51. 2:51.
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0: La gente de Congonia, ¿dónde está? ¿Dónde está la gente de Congonia?
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2: 3:04. 3:04.

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1: 3 y 15 minutos. 3 y 15 minutos.

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1: 3 y 17 minutos. 3 y 17 minutos.

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1: 3 y 24 minutos. 3 y 24 minutos.

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1: 3:30 minutos. 3:30 minutos.

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1: 3:35. 3:35.

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1: 3:38. 3:38.

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1: 3:47 3:47

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2: 4:03. 4:03.

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1: 4 y 10 minutos. 4 y 10 minutos.

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1: 4:13 minutos. 4:13 minutos.

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1: 4 y 20 minutos. 4 y 20 minutos.
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¡Para allá, vaca! ¡Vamos, Miguel Guerrero!

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1: 4:29. 4:29.
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0: Esto se llama Seis Mujeres.
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2: 4:35 minutos. 4:35 minutos.

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1: 4 y 40.

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1: 4:46 minutos. 4:46 minutos.

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2: 4:49 minutos. 4:49 minutos.

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1: 4:53. 4:53.
2: Y ahora, señoras y señores, empezó la fiesta.

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1: ¡Escúchalo! ¡Vamos a bailar!
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1: 5:10. 5:10.

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1: 5 y 22 minutos. 5 y 22 minutos.

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1: 5:30 minutos. 5:30 minutos.

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1: 5 y 40 minutos. 5 y 40 minutos.

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2: 5 y 44 minutos. 5 y 44 minutos.

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1: 5:51 minutos. 5:51 minutos.

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1: 6:05. 6:06.

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1: 6:09. 6:09.

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2: 6 y 17 minutos. 6 y 17 minutos.

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1: 6:20. 6:20.

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1: 6 y 28 minutos. 6 y 28 minutos.

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1: 6:32. 6:32.

0: 6:35. 6:35.
1: En Motupe, centros poblados de
0: Anexos. 6:36.

0: 6 y 38 minutos. 6 y 38 minutos.
1: Don Angelito. Don Angelito. Por favor, queremos un traguito, hombre.

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1: 6:41. 6:41.

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2: 6:47 minutos. 6:47 minutos.

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1: 6:50. 6:50.

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1: 6:54. 6:54.
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2: 7 y 2 minutos. 7 y 2 minutos.

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2: 7 y 6 minutos. 7 y 6 minutos.

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1: 7:09. 7:09.

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1: 7:13 minutos. 7:13 minutos.

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1: 7 y 16 minutos. 7 y 16 minutos.

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1: 7:20 minutos. 7:20 minutos.

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1: 7 y 24 minutos. 7 y 24 minutos.

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1: 7:27 minutos. 7:27 minutos.

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1: 7:34. 7:34.

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1: 7:50 minutos. 7:50 minutos.

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2: 7:59 minutos. 7:59 minutos.

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0: 8:05.
1: ¿Cuántas personas? ¿Su nombre?
2: Mi nombre es Martina Otiñano.
1: Cuenta el milagro que acaba de recibir aquí en la iglesia Pentecostal Cosecho día miércoles. ¿De qué sanó?
2: Yo sané, yo el pastor, tuve un aquí en mi seno, me salió un bolo, grande, un bolo, y quería como reventar.
1: ¿Un qué?
2: Un bolo, así un bolito.
1: ¿Un tumor? Un
2: tumor, sí, acá en mi seno.
1: Ya.
2: Me dolí, quería como reventar, y yo lloraba, y de ahí puse a orar, y hice un voto con Dios, de 50 soles, de un ayuno. Se quitó el bolo, no hay nada ahorita.
1: ¿Orando aquí en la iglesia o por la radio?
2: Por la radio. Radio.
1: ¿Y el bulto se quitó?
2: Sí, no hay nada ya.
1: ¿Ya está sana?
2: Sí, sana.
1: Aplausos para Cristo Jesús, aleluya. Se sana oyentes tanto llegando a iglesia Pende Votar a Cosecha como también a través de la radio. Gloria al Señor. Esta mujer tenía un bulto en su seno y le dolía terriblemente. Y orando hizo un voto con Dios: Señor, si tú me sanas, esta ofrenda voy a llevar para tu iglesia. Y en ese momento dice que el bulto desapareció y la dolencia también. Y ahora está sana y curada para la gloria de Dios. Gloria a Jesús. ¿Cuál es su nombre?
3: María Lorenzo Chupañán.
1: Cuente el milagro que ha recibido a través de las oraciones en iglesia Pentecostal Cosecha. ¿Qué milagro ha recibido?
3: Pastor, y voy a dar mi testimonio que me sanaba de la vesícula. Ayer caí en la noche que me morí con el dolor de la vesícula.
1: Usted se ha sanado de la vesícula aquí en la iglesia Pentecostal Cosecha. ¿Cuándo?
3: Yo me he sanado ayer porque mi mamá me hizo oración con mi tío.
1: ¿Ah?
3: Mi mamá me hizo oración con mi tío, que son miembros de acá de mi iglesia.
1: Su mamá es miembro de la iglesia Pentecostal Cosecha. Usted estaba con dolores en su vesícula y le oró y Cristo le sanó.
3: Sí. Yo Cristo me sanó y me llevaban a morro, que me llevaban a que me dieran ampolla por el dolor. Pero yo iba a ir clamando en la morro, iba a ir clamando, le dije, Señor, yo sé que tú me vas a sanar, y voy a entregar mi vida a Cristo, yo te voy a servir, yo sé que tú me vas a sanar. Y cuando una vez me pasó el dolor, nada.
1: Inmediatamente desapareció el dolor, cuando dijo, yo sé que tú me vas a sanar.
3: Sí, no,
1: confió en Dios y Dios hizo el milagro.
3: Sí, no,
1: aplauso para Cristo Jesús, una mujer sanada oyente de la vesícula a través de las oraciones de la iglesia Pentecostal Cosecha. Gloria al Señor. Otra persona, su nombre.
4: Elena.
1: Cuenta el milagro que acaba de recibir aquí en la iglesia Pentecostal Cosecha hoy día miércoles. ¿De qué sanó?
4: Pastor, yo quiero dar mi testimonio de que el día viernes mi hijo estaba con la fiebre y después le pasaba con la morada, le pasaba y el día sábado vuelta le daba así, me pasaba con la morada, pero después, pastor, se venía como a estar quemando así con la fiebre y después se vino a poner morado y como convulsionaba.
1: Muchas cosas aconteció con su niño. ¿Y qué pasó ahora? ¿Cómo está su niño ahora?
4: No, el pastor se quedó como muerto y entonces ahora nos pusimos a orar con la familia de mi esposo, que también congrega aquí en la iglesia. Y le dije, Señor Jesús, perdóname, ten misericordia, perdóname por mis pecados. Yo sé que tú me lo vas a traer para mi hijo una vez más. Ten misericordia, le dije al pastor y le dije, Señor, voy a dar mi testimonio para la gloria y honra de tu nombre. Le prometí un voto y gracias a Dios que orando y me lo devolvió una vez más, mi hijo resucitó.
1: Que su hijo ya estaba prácticamente muerto.
4: Sí, pastor, no reaccionaba así, después ya no reaccionaba.
1: Confió en Dios, se humilló y clamó a Dios y Dios le escuchó su oración y ahora su niño está sano. El niño que tiene en brazos es...
4: Sí, pastor.
1: ¿Está contenta que Dios le escuchó y le sanó a su hijo?
4: Contenta y alegre porque una vez más me lo devolvió a mis brazos. Gracias a mi Señor Jesús.
1: Gracias al Señor Jesús. Aplausos para el Señor Jesucristo. Gloria a Dios. Cuidado que le pise su mano. Gloria a Dios. Más contento los aplausos. Aleluya. Bendecido sea el nombre del Señor. Amén. Tremendo milagro que recibió esta madre de familia. Su niño prácticamente el diablo ya lo quería matar, pero ella se humilló a Dios, clamó a Dios y Dios le sanó a su niño. Otra persona, su nombre.
5: María Julia.
1: Cuente el milagro que acaba de recibir aquí en la iglesia Pentecostal Cosecha hoy día miércoles. ¿De qué sanó?
0: He venido con dolor de todita mi columna, mi pierna, mi hincaba, me dolía. Y el brazo, pero el brazo me duele poco, ya parece que la cabeza.
6: ¿Y ahorita?
0: Bastante, y ahora ya me descansaba la cintura.
6: Ya le descansó, ya está sana.
0: Todavía el brazo nomás me duele.
6: El brazo le queda un poquito, pero de su pie ya no duele nada.
0: En esta me dolía altísimo la
6: cadera. ¿Su cadera?
0: Sí.
6: Y ahorita está sana. ¿Quién le sanó? El Señor Jesucristo. Un poquito más de fe y le sanaba también en su brazo. Aplauso para el Señor Jesús. Conforme a vuestra fe se ha hecho. Aleluya. Bendito sea el Señor. Amén. Otra persona, su nombre.
7: Elena Sandoval.
6: Cuenta el milagro que acaba de decir aquí en la iglesia Pentecostal Cosecho día miércoles. ¿De qué sanó?
7: El miércoles, el martes caí con dolor de cabeza, este lado todito me dolía, parece que la vista me se iba a caer, y un pie que me dolía, la cintura, hasta abajo el talón.
6: Dije, así ha estado usted. ¿Y ahorita cómo está?
7: Ya me he descansado porque yo estaba haciendo ayuno y adorando, escuchando la voz de salvación, ahí hasta orando, orando, orando, y me quedé allí mal, me llevaron a Túcome, pero no me oraron porque no había el miércoles. Adelido, mi esposo, le digo,
6: y hoy ya se ha venido aquí a la iglesia pena de otra cosecha. Sí, y ahorita sí. Está sana ya.
7: Y ahorita me ha quitado todo. Lo único que el tobillo del talón me duele, porque hace 13 años que yo estuve acá, me retiré. Ya estaba para bautizarme.
6: ¿Y por qué se retiró?
7: Porque mi familia
6: porque el
7: no
6: diablo
7: quería.
6: Te engañó. La Biblia dice que cuando alguno oye el reino de Dios, recibe con gozo la palabra de Dios, luego viene el diablo y quita lo que fue sembrado en su corazón. Tenga cuidado eso. Ya, usted decide hacer algo para Dios, hágalo y Dios le va a dar un día la vida eterna. Esta mujer ya conoce, se ha estado preparando para el bautismo, pero luego algo aconteció y ya no se bautizó. Pero como Dios es misericordioso, ha permitido que el diablo le ponga una enfermedad y Dios le ha sanado nuevamente, porque Dios es un Dios de misericordia. Gloria al Señor. Siga usted adelante y ahora sí, procure no soltarse del Señor. Y cuando haya bautizo, si Dios le da oportunidad, se bautiza. Amén. ¿De qué parte nos visita?
8: De Muchumí.
6: Que Dios le bendiga. Damos gracias por su testimonio para la gloria y la honra del Señor Jesús. Otra persona, su nombre.
9: De la Bandera.
6: Cuente el milagro que acaba de recibir aquí en la iglesia, aprende a votar a cosecha. ¿De qué sanó?
9: He venido con tumor.
6: Ah.
9: Y quister, tumor y quister. Ya he venido con bastante.
6: Usted ha venido con un tumor. ¿En qué parte de su cuerpo?
9: De acá, de la pierna.
6: ¿En su vientre?
9: Sí.
6: ¿Y ese tumor era grande?
9: Sí, porque el doctor me ha detectado que tendría que
6: ser operada. ¿Y dolía?
9: Sí.
6: ¿Y ahorita?
9: Estoy más tranquila.
6: ¿Hay tumor? ¿Ya no hay?
9: Ya no hay.
6: Aplauso para Cristo Jesús. Ya no hay tumor de esta mujer porque Cristo le sanó. A través de las oraciones en Iglesia Pentecostal Cosecho, día miércoles 22 de mayo del año 2013. Gloria al Señor. Otra persona, su nombre.
10: Otelinda Vázquez.
6: Cuenta el milagro que acaba de decir aquí en Iglesia Pentecostal Cosecho y día miércoles, ¿de qué sanó?
10: Pastor, hace 2 semanas estaba con dolor de barriga y me puse a orar junto a la radio y en la noche... llegó un hombre vestido de blanco a mi casa con 2 perritos pequeños y entonces yo le abrí la puerta, pasó a mi casa y me dijo, sus pecados son perdonados, puso su mano en mi vientre y para la mañana ya no había dolor y hasta el día de hoy ya no hay dolor de barriga.
6: Desapareció el dolor. ¿Y quién cree que fue ese hombre de blanco que entró?
10: Cristo Jesús.
6: Cristo Jesús le visitó a su casa de esta mujer, aleluya. ¡Gloria a Jesús! ¡Qué privilegio, qué bendición! Gloria al Señor. Esta mujer enferma se ponía a orar por la radio, el programa La Voz de Salvación. Ella tuvo un sueño. Usted tuvo un sueño, ¿no?
10: Fue un sueño, pastor. Llegó con 2 perritos pequeños, blancos, y el hombre pasó a mi casa. Un hombre fue bien alto que no lo podía ver. Era, alumbró todo el cuarto, pastor. Fue como una luz. Puso su mano en mi vientre y me dijo, tus pecados son perdonados, y se desapareció.
6: Y de allí queda sana y curada. ¿Cuánto tiempo enfermo usted?
10: Fue 2 días, pastor, de mucho dolor.
6: Mucho dolor, y Cristo le sanó. Dios le bendiga. Damos gracias por su testimonio para la gloria y la honra del Señor Jesús. Milagros, sanidad, liberaciones. A través de las oraciones y la iglesia pende a usted la cosecha. Voy a ver aquí, pasó por acá. Vamos a entrevistar a algunos hermanos. ¿Su nombre?
11: Walter Cigüeñas.
6: Cuenta el milagro que cabecilla aquí en la iglesia pende a gustar a cosecha hoy día miércoles. ¿De qué sanó?
8: Tenía un dolor fuerte de estómago y dolor de cabeza.
6: ¿Y ahorita?
8: Ya no tengo.
6: Ya no duele la cabeza.
8: Ya no, ya.
6: ¿Y el estómago tampoco?
8: Ya no, ya.
6: Aplauso para Cristo Jesús. Este hombre fue sanado de su estómago y dolor de cabeza. Aquí en la iglesia pende a gustar a cosecha hoy día miércoles 22 de mayo del año 2013. Otra persona, su nombre.
11: Martín Antón.
6: Cuenta el milagro que acaba de recibir aquí en la iglesia, pende a botar la cosecha. ¿De qué sanó?
11: Yo sané de que me se había volteado la cara y he puesto un voto acá en la iglesia, para costar la cosecha. A Dios y me ha bendecido de estarme tranquilo.
6: ¿Su boca estaba torcida?
11: Sí.
6: ¿Y ahorita está normal?
11: Ya normal, ya puedo hablar, pastor, bien.
6: ¿Usted no podía hablar bien?
11: No podía hablar, la primera vez vine para acá como un día miércoles, que usted me oró y salió el demonio hablando por mi boca.
6: ¿Y de ahí quedó sano?
11: De ahí ha quedado ahí, está bueno la iglesia, me he quedado ya más sano, ya estoy más tranquilo ya.
6: Aplauso para Cristo Jesús, aleluya, bendito sea el Señor. Es el evangelio del Señor Jesucristo con las señales. Ahí está el hombre. Él ha venido con la boca torcida. Hoy día no se sanó, se ha sanado anteriormente. Creo que el miércoles anterior. El diablo, dice, salió gritando por su boca. Él estaba con la boca torcida, no podía hablar. Gloria al Señor. Llegando acá, el demonio se manifestó, salió gritando por su boca y de allí quedó sano y curado. Hoy día está normal. Usted lo mira, ni siquiera tiene una seña que él ha estado enfermo. Gloria a Jesús. Qué bendición. Otra persona, su nombre.
12: Gilberto Tarrillo.
6: Cuenta el milagro que acaba de recibir aquí en la iglesia pende otra cosecha hoy día miércoles. ¿De qué sanó?
12: Me estaba doliendo mucho las vistas enteramente, me dolía con toda la cabeza, el cerebro, pero ahorita cuando hicieron las oraciones ya me bajó el dolor ya.
6: ¿Ya no duelen sus vistas?
12: Después de un año he estado con la vista a un lado, ya no vi.
6: Sí, pues está colorada su vista, esa vista le dolía.
12: Sí, me dolía, sí, pero cuando hicieron la oración ha menorado, me duele poquito ya.
6: Ya, ¿y su cabeza?
12: Ya no me duele nada ya.
6: Ya no duele nada. ¿Quién le sanó?
12: Cristo Jesús.
6: Cristo Jesús, a través de las oraciones en la iglesia, Pentecostal a cosecha. ¡Gloria a Jesús! Este hombre mal de su vista, su cerebro y su cabeza, ahora está sano en su cabeza y su cerebro, su vista le duele un poquitito, es que su vista está colorada, está con sangre adentro su vista, entonces lógico, eso en lo que parpadear le impide, pero ya la brujería por cual él estaba enfermo, ahorita ya no tiene, está sano y curado, es una brujería que te ha hecho el diablo. Cuando su vista quede normal, pues ya no le va a doler, sino que ahorita le duele porque está colorada. ¿Cuánto tiempo su vista así?
12: Más de un año ya.
6: Más de un año, sin poderse curar.
12: Nada, ya. Gotas me han dado,
6: no le he hecho nada. Ya la sanidad ya la tiene, sino que todavía le molesta todavía la vista porque su vista está con sangre.
12: Yo siempre voy a seguir viniendo ya para
6: acá. Usted viniendo, de repente otro día que venga ya nos da su testimonio completo. Amén. ¿De qué parte viene?
12: De Lambayeque.
6: Que Dios le bendiga, damos gracias por su testimonio para la gloria y la obra del Señor Jesús. Otra persona, su nombre.
12: Santa Gima, pastor.
6: Cuenta el milagro que acaba de recibir aquí en la iglesia, pende otra cosecha día miércoles, ¿de qué sanó?
12: Bueno, tengo glaucoma, pero hoy día me he liberado, me he despejado más mis vistas. Ya son 5 años que tengo glaucoma y artrosis en el cuello. Y hoy día me siento un poco despejado.
6: Siente despejado. Sí. Siente que Cristo le está sanando.
12: Primera vez que vengo y me he impresionado, pastor.
6: Primera
12: y
6: vez.
12: Quiero servir a Cristo.
6: Visto cosas acá que nunca ha visto, ¿no? Es el evangelio de Cristo. Usted cuando lea la Biblia, entonces ahora la va a entender y va a quedar maravillado. Esta es la iglesia que dice aquí la Biblia. Y esta es la iglesia, yo la conozco, contento, gozoso. Amén. Siga usted adelante, que el Señor no solamente quiere sanarlo, sino también quiere salvarlo. ¿De qué parte nos visita?
12: Salturo, pastor.
6: Que Dios le bendiga. Damos gracias por su testimonio para la gloria y la honra del Señor Jesús. Bendito y alabado sea el Señor. Otra persona, ¿quién se sanó? ¿Ya sanó?
13: ¿Qué?
6: ¿Ya sanó?
13: Ya.
6: Cuenta el milagro que acaba de subir aquí en la iglesia, pende a gustar la cosecha. ¿De qué sanó?
13: Yo vengo solamente con una apañadura de mi vista. Se apañaba feo, no podía ir ver.
6: ¿Y ahorita?
13: Y ahorita ya estoy bien día.
6: ¿Ya está viendo?
13: Ya.
6: Aplauso para Cristo Jesús, aleluya. Una mujer oyente es ancianita. Ha venido con su vista que se empañaba y no podía ver, ahora ya no se empaña, ya está viendo claramente aquí en la iglesia Pentecostal a cosecha, hoy miércoles 22 de mayo del año 2013. Gloria al Señor, qué emocionante. ¿Su nombre?
14: Anita Muyola.
6: Cuenta el milagro que acaba de recibir aquí en la iglesia Penda otra cosecha el día miércoles. ¿De qué sanó?
14: De rodillas, y me dolía la cabeza y mis vistas que se me empañan, y como ya le he pedido aquí a la iglesia de la cosecha.
6: Vino con dolor rodillas, su cabeza y sus vistas se empañaban. ¿Y ahorita?
14: Ahorita ya no, ya me siento mejor ya.
6: ¿Se siente mejor?
14: Sí, ya.
6: ¿Quién le sanó?
14: Cristo Jesús.
6: El Señor Jesucristo aquí a través de las oraciones en iglesia Pentecostal La Cosecha. Damos gracias por su testimonio para la gloria y la honra del Señor Jesús. Gloria al Señor. Mientras tanto conversamos con esta señora. ¿Cómo se llama usted?
15: Cecilia Yejehuanca.
6: Cuenta el milagro que acaba de recibir aquí en la iglesia Pentecostal La Cosecha el día miércoles. ¿De qué sanó?
15: Ya me sané, me agarré un adormecimiento de todito, un cuarto entero me adormece mi cuerpo. De una vez se me ha adormecido mi cuerpo.
6: ¿Y ahorita?
15: Y ahorita ya me sané.
6: ¿Ya está libre?
15: Sí, ya está.
6: ¿Quién la libertó?
15: Solté mi brazo, ya estaba mi brazo. Me adormecí, un cuarto entero adormecido.
6: O sea, ¿usted no podía mover su brazo así como lo mueve?
15: No, que a la fuerza le movía mi brazo.
6: ¿Y le dolía?
15: No, dolor no lo sentía, sino adormecimiento.
6: ¿Medio cuerpo?
15: Sí, medio cuerpo entero.
6: ¿Y ahorita?
15: Y ahorita ya me...
6: ¿Ya está sana?
15: Ya me sané.
6: Aplausos para el Señor Jesús, esta mujer con medio cuerpo adormecido oyente. Ya está sana y curada aquí en la iglesia Pentecostal La Cosecha. Hoy miércoles 22 de mayo del año 2013. ¡Qué bendición! ¿Cuánto tiempo con su cuerpo así adormecido?
15: He caído el 11 de abril.
6: ¿El 11 de abril?
15: El 11 de abril, hoy tengo ya 2 meses. Trenes.
6: Ya.
15: Pero pues sea, cuando estén, se escucha por la radio ya en lugar.
6: ¿Usted escucha la voz de salvación?
15: Sí, y ahí me pongo a orar. A veces siento ayuno. También anteayer lunes he hecho el ayuno para venir con acá con mi hija, he venido acá a la iglesia. He dicho,
6: ya. ¿Quién es su hija, la señora?
15: No.
6: ¿Otra, no?
15: Otra.
6: ¿Y de qué parte viene?
15: De San, distrito San Felipe.
6: Que Dios le bendiga. Damos gracias por su testimonio para la gloria y la honra del Señor Jesús. Dios le bendiga. La otra persona. Vamos a ver de qué se sanó. Su nombre.
16: Florentina, Florentina Manayay.
6: Cuente el milagro que acaba de recibir aquí en la iglesia Pena de otra cosecha el día miércoles. ¿De qué sanó?
16: De estómago duele, aquí calambre. Calambre, ahí va mi pierna, ahí va calambre, ahí va mi... Ahí de estómago que va a ir.
6: Hola, muy bien castellano. ¿Usted es su esposo? ¿Su esposo? ¿Qué pasa con ella?
17: Pues que el señor, cuando se llama, le agarra el estómago y la cabeza duele, y le agarra el calambre. Se dio un año ya, respondiéndose.
6: ¿También dolor de cabeza?
17: Sí, de todo.
6: ¿Y habló con ella?
17: Ya.
6: ¿Qué dice?
17: Sí, que dice que le agarra la cabeza, le arregla.
6: ¿Ahorita, después de la oración, ya habló con ella?
17: Sí, cuando ya al sano, dice.
6: ¿Ah?
17: Ya está sano ya.
6: Ya está sano. Sí. Aplausos para Cristo Jesús, ya está sana. Aleluya. No habla muy bien castellano la señora, pero el esposo sí habla castellano y está sana y curada para la gloria de Dios. Gloria a Jesús. Señora, ¿está contenta? ¿Está contenta?
16: Está contenta. Ya contento.
6: ¿Cuánto tiempo su esposo enfermo?
17: Dos años.
16: Cinco años.
6: ¿Ah?
16: Ya a los 5 años, dolor bancanito.
6: 5 años, se ve que está muy enferma. Y ahora está sana y curada, llegando a la iglesia, Pende, Gotara, Cosecha, donde los enfermos sí se sanan. ¡Qué bendición! ¿De qué parte vienen?
17: En Caguasa.
6: En Caguasa. Yo le bendiga, damos gracias por su testimonio para la gloria y la honra del Señor Jesús. Su nombre. Cuenta el milagro que te ha recibido aquí en la iglesia, Pende, Gotara, Cosecha.
18: Testimonio, pastor, que hoy he hecho 2 días de ayuno, ayer y hoy día, para amanecer hoy día, amaneció soñando, pastor, que había un montón de moscos y negros, y encima tenían plateado, y la gente todita tenía miedo que les vaya a picar. Yo les decía, oren, oren, yo reprendía, pastor, que al diablo lo reprendía, sal demonio de acá, salga, y la gente me quedaba mirando, y le digo, oren, ustedes, oren, y un niñito estaba así a mi lado, y yo quería que le iba a que le vaya a picar el niñito bien, y yo, pastor, le decía, oren, oren, oren, y al Señor, oren, a nosotros no va a pasar nada, y la gente me quedaba mirando, y se fueron ellos ahí, parados a mi lado, y yo me veían que yo reprendí el diablo duro y cómo los animales se fueron, pastor.
6: ¿Y esos animales querían atacar?
18: Atacarlos a toditos, al pastor, a mí
6: y
18: no.
6: Y la gente se asustaba. Y usted, que a usted no le hacían nada, pero usted reprendía y le decía a la gente, oren.
18: Pastor, y ellos me quedaban mirando a mí. Yo le decía, oren, oren al Señor, oren. Aquí no me va a pasar nada. Y me quedaban mirando ellos. Y los animales cómo andaban. Unos animales negros, chicos, y encima tenían brillo así, blanco, así, brillaban.
6: Son animales. Demonios, espíritus de demonios que se atacan a la humanidad. ¿Y qué más? ¿Ahí terminó o hay más?
18: Ahí nomás terminó porque ya la gente me quedaba
6: mirando. Dios le mostró esa visión. Amén. Aplauso para Cristo nuestro Salvador. ¡Gloria a Jesús! ¡Aleluya!
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20: Bienaventurado ese...
19: 8:25 minutos.

0: la hora exacta.
1: A fuego.
0: La hora exacta son las 8 de la mañana con 26 minutos.
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0: señor. Informa la hora Radio Huracán en los 105.1 de la frecuencia modulada. Son las 8 de la mañana ya con 8 de la mañana con 27 minutos.
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0: Oyente de la radio, a esta hora ustedes vienen en sintonía del programa La Voz de Salvación de la Iglesia Pentecostal La Cosecha, con su sede nacional en la ciudad de Chiclayo, en Chosica del Norte, en el distrito de La Victoria, a la altura del Paradero Morante, ciudad de Chiclayo, donde se realizan cultos todos los días, horarios de 8 de la mañana y 1 de la tarde, campañas en ayuno y oración los días miércoles, viernes y domingos. Nos encontramos también con la Iglesia Pentecostal La Cosecha en la calle Girón Juan Fanny 457 en la ciudad de Chiclayo, donde se realizan cultos todos los días en tres horarios, 8 de la mañana, 11 de la mañana y 2 de la tarde. Aquí en este distrito de Olmos, la Iglesia Pentecostal La Cosecha se encuentra en el sector La Huaca, carretera que va de Olmos al Imperial, pasando el vivero El Imperial. Hay un letrero que dice: bienvenidos a la Iglesia Pentecostal La Cosecha. En este lugar, oyentes, en este lugar se realizan campañas en ayuno y oración los días miércoles, viernes y domingos, horario de 8 de la mañana y 1 de la tarde. Y también los días lunes se realiza culto de doctrina en horario de 8 de la mañana. Presidente y fundador de la Iglesia Pentecostal La Cosecha, el siervo de Dios, Pastor Francisco Córdoba Rodríguez. Oyente de la radio, a esta hora de la mañana le saluda a su hermano y amigo en el Señor Jesucristo, Carlos Monja Sánchez. Le saluda a todos los oyentes de la radio con la paz de nuestro Señor y Salvador Jesucristo. Bueno. Bienvenidos sean todos a sintonizar el programa La Voz de Salvación. Hoy día estamos miércoles 10 de junio de este año 2026. Estamos llegando hasta sus hogares con el programa de Amor, Fe y Esperanza, programa La Voz de Salvación, órgano informativo de la Iglesia Pentecostal La Cosecha. Oyente, queremos invitarlo para que usted visite la casa de Dios, para que usted visite la Iglesia Pentecostal La Cosecha, donde los enfermos se sanan, donde Dios viene haciendo sanidad, liberaciones, milagros. Hoy día miércoles, oyente, hoy día estamos miércoles 10 de junio. Ya se viene realizando la poderosa campaña que lleva por nombre Guerra contra las brujerías, hechicerías, macumberías y enfermedades incurables. La campaña se da inicio a partir de las 8 de la mañana. Hace pocos minutos, oyente, que ya se ha dado inicio a esta poderosa campaña Guerra contra las brujerías, hechicerías, macumberías y enfermedades incurables. Todavía queda tiempo para que usted venga a la Iglesia Pentecostal La Cosecha. Venga, oyente de la radio, usted que está enfermo, tiene familiares enfermos, usted que viene padeciendo con alguna enfermedad incurable para la ciencia médica, sospecha que su enfermedad es por obra de brujería, no se preocupe, oyentes. Venga hoy día miércoles. Dios le estará libertando, Dios le estará sanando. Hoy día la campaña se viene realizando en ayuno y oración. Esta campaña también se estará realizando a partir de la 1 de la tarde, oyentes, en dos horarios se viene realizando. En estos momentos se viene ya realizando las primeras oraciones de la primera concentración de la campaña hoy día miércoles, y a la 1 de la tarde estará continuando la campaña en la segunda concentración.
1: Manda fuego, Señor, y bautízame con...
0: Son 8 de la mañana con 30 minutos, oyente, traiga a los enfermos. Entrada libre para todos y oraciones gratuitamente

0: Son las 8 de la mañana con 31 minutos. Atención oyentes, esta campaña de hoy día miércoles también se viene realizando en la sede nacional en la ciudad de Chiclayo, en Chosica del Norte, La Victoria, a la altura del paradero Morante, carretera que va de Chiclayo hacia Requi. Ahí se encuentra la sede nacional, también se viene realizando esta campaña hoy día miércoles. Se ha dado inicio a la campaña a partir de las 7 de la mañana. A la 1 de la tarde estará continuando la campaña en la segunda concentración. Oyente, le invito a escuchar El Poder de Dios, Liberaciones y Milagros que acontecen a través de las oraciones en la Iglesia Pentecostal La Cosecha, aquí en Olmos. Le reitero, oyente, la dirección para que usted venga. La dirección exacta, sector La Huaca, carretera que va de Olmos al Imperial, pasando el vivero, el Imperial. Hay un letrero que dice: bienvenidos a la Iglesia Pentecostal La Cosecha, donde todos son bienvenidos, entrada libre para todos, oraciones gratuitamente para todos. Vengan los amigos católicos, libre pensador, creyente de otra denominación. Invitamos también al pueblo de Dios a congregarse.
1: Gloria a Dios, aleluya.
0: Son 8 de la mañana con 32 minutos. Escuchemos, oyente, El Poder de Dios.
2: Gloria, gloria, gloria, gloria, gloria a Dios. Va saliendo, va saliendo, va saliendo, va saliendo. Quémalo, Señor Jesús, quémalo al diablo. Salga, demonio, salga ahora. Liberta, liberta, Padre, liberta, Señor. Liberta, Padre Santo, liberta, Dios mío. Quémalo, Señor Jesús, quémalo al diablo. Caigas por tierra, Señor. Caigas por tierra. Estás vencido. Arroja la brujería para afuera. Bota esa brujería para afuera. Arroja para afuera el nombre de Cristo. ¡Sí, demonio! ¡Sí! Gloria, gloria, gloria, gloria, gloria a Dios. Gloria, gloria, gloria, gloria a Dios. Va saliendo, va saliendo, va saliendo. Salga ahora. Libera, libera, libera, Señor. Libera, Padre, libera, Señor. Quémalo, Señor Jesús. Quémalo, diablo. Salga, hermano, esta mujer. Salga ahora gritando. Gritando, salga, diablo. Salga, demonio. Quémalo, Señor Jesús. Quémalo, Señor Jesús. Quémalo, diablo. Salga, demonio, gritando. Salga ahora. Estás vencido, diablo. Estás descubierto, ¿sabes? Quémalo, Señor Jesús. Quémalo, diablo. Salga, demonio. Caigas por tierra. Y salga gritando. Salga, demonio. Salga, espíritu del diablo. De falso profeta. Sal, demonio, esta mujer. Sal ahora gritando. Salga, espíritu del diablo. Atorméntalo, Señor. Atorméntalo, Señor. Atorméntalo al diablo. En el nombre de Cristo. Sal, demonio. Caiga por tierra. Caigas por tierra. Espíritu del diablo. Salga, demonio. Sal ahora. Estás vencido, diablo. Arroja la brujería. Bota esa brujería. Arroja para afuera. Bota para afuera. Salga gritando. Gritando, salga. Quémalo, Señor Jesús. Quémalo, Señor Jesús. Arroja para afuera. Bota para afuera. Arroja esa brujería para afuera. Gritando, dando voz. Quema, quema, quema, quema, Jesús. Quema, Señor Jesús. Quémalo, Señor Jesús. Quémalo, Señor Jesús. Mándalo, mejor. Gritando, salga. Arroja la brujería afuera. Bota para afuera. ¡Sal, demonio! ¡Sal! ¡Cae por tierra! ¡Cae por tierra! ¡Salga, diablo! ¡Cae por tierra! ¡Salga, Satanás! ¿Qué te está pasando, diablo? ¡Quémalo, Señor Jesús! ¡Quémalo, Señor Jesús! ¡Sal, demonio! ¡Cae por tierra! ¡Cae por tierra! En el nombre de Cristo Jesús, quémalo, Señor Jesús, quémalo, diablo. Salga, demonio, salga ahora. Quema, quema, quema, quema, quema, Jesús. Quema, Jesús, quema, Jesús. Libera, libera, libera, libera, Señor. No se asuste, oyente de la radio, no se asuste, son liberaciones. Está aconteciendo hoy día miércoles 29 de abril de este año 2026, aquí en la Iglesia Pentecostal La Cosecha, aquí en Olmos. Quémalo, Señor Jesús. Quémalo, Señor Jesús. Bota para afuera. Bota para afuera. En el nombre de Cristo Jesús. ¡Sí! Cae por tierra. Cae por tierra. Sal, demonio. Quema, Jesús. Quema, Jesús. Arroja la brujería afuera. Sal, demonio. Sal. Gloria, gloria, gloria, gloria a Dios. Gloria, gloria, gloria a Dios. Quema, Jesús. Arroja para afuera. Oyente, la segunda mujer que está arrojando brujería. No se asuste, oyente, no se asuste. Quémalo, Señor Jesús. Arroja para afuera. Gritando, dando voces. Dando voces, diablo. Quémalo, Señor Jesús. Quémalo, Señor Jesús, quémalo al diablo. Quema Jesús, libera, libera, libera, Señor. Libera, Padre, libera, Señor. Gloria a Dios, gloria a Dios. Ponte para afuera. Arroja para afuera. Quema, Señor Jesús. Quémalo, Señor Jesús. Ponte para afuera. No se asuste, oyente, no se asuste. Por acá entra mujer. Quémalo, Señor Jesús. Cae por tierra. Cae por tierra. Quema Jesús, quema Jesús. Libera, libera, libera, Señor. Libera, Padre. Libera, Señor, libera, Señor, libera, Padre. Quema Jesús. Arroja para afuera. Es tremendo, oyente, lo que está pasando hoy día miércoles. En el último miércoles de campaña con unción de aceite. Quema Jesús. Quémalo, Señor Jesús. Caiga por tierra. ¡El demonio! ¡Cae por tierra! ¡Arroja para afuera! ¡Bota para afuera! ¡Quémalo, Señor Jesús! ¡El demonio! ¡Sol! ¡Quema, Jesús! ¡Quema, Señor Jesús! ¡Quémalo, Señor Jesús! ¡Oye, Satanás! ¿Qué te está pasando? ¡Grita ahora! ¡Oyente, la tercera mujer! ¡Quema, Jesús! ¡Arrojando terrible brujería, oyente! ¡Quema, Jesús! ¡Sol, demonio! ¡Cae por tierra! ¡Cae por tierra! Libera, libera, libera, libera, Señor. Libera, Padre, libera, Señor. ¡Quema Jesús, quema Jesús! ¡Sal, demonio! ¡Salga ahora! ¡Sal gritando! ¡Cae por tierra! ¡Estás vencido, diablo! ¡Estás descubierto! ¡Espíritu del diablo! ¡Salga! Gritando, dando voz. ¡Sal ahora! ¡Cae por tierra! ¡Sal, demonio! ¡Sal ahora! ¡Dando voz! ¡Arroja para afuera! ¡Bota para afuera! ¡Está vencido, diablo! ¡Está descubierto con nombre de Dios! ¡Sal, demonio! ¡Sal! ¡Cae por tierra! ¡Caigas por tierra, Satanás! ¡Caigas por tierra, diablo! ¡Sal ahora! ¡Sal ahora! ¡Gritando, sal! ¡Sal! ¡Cae por tierra! Confirma, confirma, Señor, confirma, Padre. Firma, Señor, confirma la sanidad. Firma la liberación, el nombre de Cristo. ¡Sí, diablo! ¡Sí, demonio! ¡Estás vencido, diablo! ¡Estás descubierto! ¡Cae por tierra! ¡Estás vencido, Satanás! ¡Bota para afuera! ¡Sí, cae por tierra! ¡En el nombre del Señor Jesús! ¡Gloria, gloria, gloria, gloria, gloria, gloria a Dios! ¡Gloria, gloria, gloria a Dios, gloria a Dios, gloria a Dios! Aleluya, aleluya, aleluya, aleluya. Libera, libera, libera, Señor, libera, Padre, libera, Señor. Quémalo, Señor Jesús, quémalo, Jesús, quémalo, Señor Jesús. Oyente la radio, está aconteciendo liberaciones hoy día, miércoles 29 de abril de este año 2026, aquí en la iglesia Pentecostal La Cosecha, aquí en Olmos. Gloria a Dios, gloria a Dios, gloria a Dios. Libera, libera, libera, Señor, libera, Padre. ¡Sí! Demonios, ¡sí! Gloria, gloria, gloria, gloria a Dios.
3: 8:39.
2: ¿Cuál es su nombre y usted?
4: Ada Pacher mío.
2: Cuéntenos qué milagro que ha recibido hoy día, miércoles 29 de abril de este año 2026, aquí en la iglesia Pentecostal La Cosecha, aquí en Golbo. ¿De qué te sanaste?
4: Me dolía el estómago, tenía náusea, venía con ardencia los pies, ahorita ya no me arden ya.
2: Tenías dolor de estómago y náusea y ardencia en sus pies, ¿y ahora?
4: Ya no, ya.
2: ¿Ya no tienes?
4: No, ya no.
2: ¿Y quién te sanó?
4: Cristo Jesús.
2: ¿Primera vez viene por acá o siempre viene?
4: No, por primera vez.
2: ¿Primera vez? ¿De qué lugar nos visita usted?
4: Hualtacal, Santa Rosa.
2: De Hualtacal, Santa Rosa. ¿Primera vez viene por acá y ya está sana?
4: Sí.
2: ¿Tuve un encuentro con el Señor Jesucristo?
4: Sí.
2: ¿Contenta, alegre?
4: Contenta y alegre.
2: Contenta y alegre esta mujer. Por primera vez nos visita y ya está sana para la gloria del Señor Jesucristo. ¿Te vas contenta, alegre?
4: Sí, alegre me voy.
2: Ya, confiero tu nombre.
4: Ada Pacher mío.
2: Damos gracias por su testimonio. Toma tu asiento. Aplauso para Cristo Jesús. Aleluya. Gloria a Dios. Milagros, sanidades, liberaciones en la iglesia Pentecostal La Cosecha hoy día miércoles. Miércoles de la campaña Guerra contra la Brujería, Hechicería, Macumería y Enfermedades Incurables en ayuno y oración. Y esta campaña es con unción de aceite. Seguimos conversando. ¿Cuál es su nombre y usted?
5: Marina Torres.
2: ¿Qué pasaba con usted?
5: Yo con dolor de barriga, mano, sí me vendría de allá.
2: ¿Le dolía su barriga?
5: Sí.
2: ¿Y ahora?
5: Ahorita ya no, ya.
2: ¿Ya no tiene?
5: Me duele la cabeza, mano.
2: ¿Le dolía su cabeza?
5: Sí.
2: ¿Y ahora?
5: Ya no, ya no.
2: ¿Ya no tiene?
5: Ya no.
2: ¿Quién le sanó?
5: El Señor Jesús.
2: ¿En qué iglesia?
5: La iglesia vende que está la cosecha.
2: ¿Contenta, alegre?
5: Sí, hermano.
2: ¿Contenta, alegre? Damos gracias por su testimonio. ¡Aplausos para Cristo Jesús! Milagros, sanidades, liberaciones en la iglesia Pentecostal La Cosecha aquí en Olmos, hoy día, miércoles 29 de abril de este año 2026, en la campaña Guerra contra las Brujerías, Hechicería, Macumería y Enfermedades Incurables. Seguimos conversando, acerque por acá. ¿Cuál es su nombre y usted?
6: Yo soy Oscar.
2: Cuéntenos qué milagro acaba de recibir hoy día, miércoles 29 de abril de este año 2026, aquí en la iglesia Pentecostal La Cosecha, aquí en Olmos. ¿De qué te sanaste?
6: Tenía una enfermedad, un dolor de pecho, más de 8 días que me molestaba, y gracias a Dios estaba acá corriendo a la iglesia Pentecostal La Cosecha, pero hasta ahorita ya sé que me quitó el dolor ya, gracias a Dios.
2: ¿Más de 8 días que le dolía su pecho?
6: Sí, me dolió bastante.
2: ¿Y era fuerte ese dolor?
6: Sí, pero vine el domingo, me calmó un poco, y luego me quedaba el lunes otro poquito, y ahora ya terminó ya. Ya no me...
2: Vino el domingo, le calmó un poco. Vino el lunes, también le calmó otro poco más. Y hoy día has venido con dolencia y ya no tienes.
6: Ya no tengo.
2: ¿Quién te sanó?
6: Cristo.
2: Cristo Jesús, ¿en qué iglesia?
6: Pentecostal La Cosecha.
2: ¿Contento, alegre?
6: Sí, contento, alegre. Gracias a Dios por eso.
2: Contento y alegre que este hombre Dios le sanó. Confirma tu nombre.
6: Soy Oscar Crisanto Bernal.
2: Gracias por su testimonio. Aplauso para Cristo Jesús. Aleluya. ¿Se da cuenta o no? Es el poder de Dios en la iglesia Pentecostal La Cosecha. Milagros, sanidades, liberaciones. Hoy día miércoles, en el último miércoles de campaña con unción de aceite, aquí en la iglesia Pentecostal La Cosecha, aquí en Olmos. Señora, ¿sanó? Acerque para acá, a ver. A ver, busca ahora. ¿Qué te dolía? ¿Cómo te sientes?
7: Me dolía todo mi cuerpo.
2: ¿Y ahora cómo estás?
7: Solamente el brazo.
2: ¿Le duele un poco? No lo podía alzar. Y ahora ya lo levantas. Y el otro, levántalo en el nombre del Señor Jesús, no tengas miedo. Levántalo. Pero no lo podías levantarlo así. ¿Y qué ha pasado con usted?
7: Del momento a otro he caído así, como que todos los huesos me duelen, no podía levantarme ni caminar nada.
2: ¿Y ahora has venido acá sin caminar o qué?
7: Me vine en moto despacio y la semana pasada me invitó un hermano que le corté el cabello en la peluquería y me dijo, ve a la iglesia y vas a encontrar sanidad. Y hoy día estoy aquí, pues.
2: ¿No podías caminar rápido?
7: No.
2: ¿Despacio?
7: Despacio, porque me dolían todas las rodillas.
2: ¿Me dolían todos los pies?
7: Estaba...
2: ¿Las rodillas?
7: Nada, sí.
2: Y ahora camina para allá, si es posible, corre. A ver, camina, camina rápido. ¡Mira, mira! ¡Aplauso para Cristo Jesús!

0: ¿En qué iglesia?
1: La cosecho.
0: Contenta.
1: Sí, muy
0: ¿Por qué
1: contenta.
0: derramas lágrimas? De alegría. De alegría, porque no podías caminar y ahora ya estás caminando.
1: Sí,
0: El brazo lo levantas.
1: con dolor, mucho dolor, no
0: Y
1: podía.
0: ahora ya no tienes dolor.
1: No.
0: Un poco nomás te queda en ese brazo.
1: Este brazo.
0: Ya con la unción de aceite, ahí Dios te va a confirmar, ¿ya? Y ahora ya el otro brazo lo puedes levantar. No lo podías hacerlo así.
1: No.
0: No lo podía hacer hacia arriba. Mira, y ahora ya lo está levantando. ¡Qué maravilla! ¡Aleluya! ¡Gloria a Dios! ¿Se da cuenta o no? Es el poder de Dios en la iglesia pentecostal, la cosecha. Y ahora te vas contenta.
1: Amén.
0: Has visitado ciencia médica.
1: Sí.
0: ¿Y qué le hicieron a ciencia médica?
1: Me dijeron que era de los huesos.
0: Ya, y no podías sanarte.
1: No,
0: Pero ahora ya estás sana.
1: medicina. He tomado medicina, pero nada. Mis familiares me dijeron que de repente era cosa de maldad. Me hicieron ver así por...
0: También los brujos.
1: Sí, y me
0: ¿Qué le
1: dije,
0: hicieron al brujo?
1: ¿qué cosa de maldad era? Que no era... Que
0: Pero tampoco te pudo sanar.
1: no es que tampoco no he ido para allá.
0: Ahora has venido aquí al mejor doctor y ahora ya estás caminando.
1: Sí.
0: Sana.
1: Sana, ya me voy, ya no me den las
0: Ya no le
1: piernas.
0: duele nada, ya. Contenta, alegre. Contenta, alegre.
1: Contenta y feliz de que ya puedo.
0: Confirma tu nombre.
1: Mi nombre, Roxana Montalbán Roque.
0: Primera vez vienes por acá.
1: Sí, primera vez.
0: ¿De qué lugar nos visita usted?
1: De acá de Olmos.
0: Siga buscando a Dios, ¿ya? Sígalo buscando. Acá tenemos campaña los días miércoles, viernes y domingo en dos horarios, ¿ya? Siga confiando en el Señor. Tome su asiento. ¡Aplauso para Cristo Jesús! Otra mujer que nos visita por primera vez y ya tuvo un encuentro con el Señor Jesucristo. ¡Gloria a Dios! ¡Aleluya! Así es, oyente la radio, como los enfermos se sanan para la gloria del Señor Jesucristo. Le invitamos, oyente, aquí tenemos campaña los días miércoles, viernes y domingo en dos horarios, 8 de la mañana y 1 de la tarde. Los días lunes, culto de doctrina a partir de las 8 de la mañana y a partir de la 1 de la tarde, culto de predicación de la palabra de Dios. Vengo, oyente, con toda la familia. Estamos ubicados en el sector La Huaca, carretera al Imperial, pasando el vivero al Imperial. Hay un letrero que dice: Bienvenidos a la iglesia pentecostal La Cosecha. Sigan escuchando el programa La Voz de Salvación.
2: 8 y 47 minutos.

0: Atención a la información de la hora.
1: 8 y 47 minutos.
0: Así es, oyentes, son las 8 de la mañana con 47 minutos. Hemos venido escuchando el poder de Dios, liberaciones, milagros que acontecen a través de las oraciones de los siervos de Dios en la iglesia pentecostal La Cosecha. Si es oyente de la radio, le invitamos a todos los oyentes que nos están sintonizando por diferentes lugares oyente de la radio que se encuentre enfermo con diversas enfermedades, usted que tiene cáncer, tumor, hernia, cualquiera sea su enfermedad, recuerde que para Dios todo es posible. Hoy día miércoles, oyentes, una campaña muy especial en la casa de Dios, un día muy especial, oyentes, día de campaña, de campaña de predicación de la palabra de Dios, oraciones por todos los enfermos. Esta campaña que ya por nombre Guerra contra las brujerías, hechicerías, macumberías y enfermedades incurables. La campaña se ha dado inicio a partir de las 8 de la mañana, pero todavía queda tiempo para que usted se apresure y venga a participar de esta primera concentración. A la 1 de la tarde la campaña estará continuando en la segunda concentración. Oyente, queda invitado usted con toda la familia. Invite a sus familiares, sus vecinos, para que vengan todos a buscar a Dios, a glorificar el nombre de Dios. Usted que está enfermo, para que venga y Dios lo sane, porque Dios viene sanando a los enfermos. Son miles y miles de personas sanadas, libertadas por el poder de Dios. Dios responde la oración en este lugar de la iglesia pentecostal La Cosecha. 8 de la mañana con 49 minutos. Esta campaña

0: campaña hoy día miércoles se viene realizando en la iglesia Pentecostal La Cosecha en Tongo Rape, sector Santa Rosa, en plena Panamericana. Ahí se encuentra el local de la iglesia Pentecostal La Cosecha. Hoy día miércoles, campaña en horario de 8 de la mañana y a la 1 de la tarde estará continuando la campaña en la segunda concentración. En el Milagro Olmo nos encontramos a un costado del hogar del hermano Antonio Siesquén Aldana. También hoy día miércoles ya se viene realizando la primera concentración de la campaña, que se da inicio a las 8 de la mañana. A la 1 de la tarde continúa la campaña en la segunda concentración. Atención, Banco del Cautivo, nos encontramos con la iglesia Pentecostal La Cosecha, un costado del hogar de la familia Mayanga Purisaca en Ancol el Cautivo. Hoy día miércoles estará realizando campaña, horario de 9 de la mañana. En Pasaje Norte, la iglesia se encuentra a un costado del hogar de la familia Monja Coveña. Hoy día miércoles estará realizando campaña, horario de 9 de la mañana y 2 de la tarde, en dos horarios. Encontramos con la iglesia Pentecostal La Cosecha en el Tambor Olmos. El local se encuentra ubicado cerca del hogar de la familia Monja Sánchez. El día miércoles estará realizando campaña, horario de 10 de la mañana. Nos encontramos en Cholope. El local se encuentra ubicado en Cholope, a un costado del hogar de la familia Monja Monja. Hoy día miércoles estará realizando campaña, horario de 12 del mediodía. También nos encontramos en el caserío Calera Señor de los Milagros. El local se encuentra ubicado frente al hogar del hermano Eulogio Pupuche Cerrato. Hoy miércoles realiza campaña, horario de 12 del mediodía. Atención oyentes, atención a los oyentes que nos sintonizan por Pasaje Sur. La iglesia Pentecostal La Cosecha en Pasaje Sur se encuentra ubicado cerca del hogar de la familia Nura Benítez. Hoy día miércoles estará realizando campaña, horario de 1 de la tarde. Nos encontramos también con la iglesia Pentecostal La Cosecha en el centro poblado La Estancia. El local se encuentra ubicado frente al hogar, a un costado del hogar del hermano Osvaldo Aldana, en el centro poblado La Estancia. Hoy día miércoles la campaña estará realizando, horario de 1 de la tarde. En Cerro de Falla nos encontramos, el local se encuentra ubicado en el sector Cerro de Falla Abajo. Hoy día miércoles también estará realizando campaña, horario de 2 de la tarde. Y también nos encontramos con la iglesia Pentecostal La Cosecha en el caserío Senquelo. El local se encuentra ubicado a un costado del hogar del hermano Hugo Sánchez Oblopuco. Hoy día miércoles estará realizando campaña, en horario de 4 de la tarde. Son las 8 de la mañana con 52 minutos. Usted se encuentra cercano a estos lugares que le hemos mencionado. Le invitamos para que visite la iglesia Pentecostal La Cosecha y participe hoy día miércoles de esta poderosa campaña en ayuno y oración. Aquí en Olmos estamos ubicados en el sector La Huaca, carretera que va de Olmos al Imperial, pasando el vivero El Imperial. Hay un letrero que dice: bienvenidos a la iglesia Pentecostal La Cosecha. Todos son bienvenidos, a entrada libre para todos. Seguimos escuchando el poder de Dios, lo que acontece en la iglesia Pentecostal La Cosecha.
1: Vamos a conversar con esta mujer. Hemos orado por los enfermos aquí en la iglesia Pentecostal La Cosecha, aquí en Olmos, hoy día miércoles. La campaña Guerra contra las Brujerías, Hechicería, Macumería y Enfermedades Incurables. ¿Cuál es su nombre y usted?
2: Yolanda Arroyo More.
1: Cuéntenos qué milagro que va a recibir hoy día, miércoles 3 de junio de este año 2026, aquí en la iglesia Pentecostal La Cosecha, aquí en Olmo. ¿De qué te sanaste?
2: Este diácono, yo voy a dar un testimonio de parte de mi María Mercedes. Ella le salió una bola en su seno. Y yo, ella me dijo, bueno, ella me enseñó lo que tenía. Bueno, le dije, yo voy a hacer un voto de 50 soles porque él te va a sanar. Hay que confiar en Dios, le dije. Y ahora ya está sana, ya la sanó ya. Ya no tiene nada ya, ya está sanada. Por eso ya traigo mi voto. El Señor Jesús sanó a mi María Mercedes de un bulto, una bola que se tenía en el seno. Ya
1: ¿su hija? Tiene.
2: Mi hija fue la colaboradora.
1: Ah, ya, su hija tenía un bulto en el seno.
2: Sí, una bola como una, así, tumor. Yeah. Y yo le dije, hay que confiar en Dios. Le dije, yo voy a hacer un voto de 50 soles. Y yo oraba todos los días por ella, para que Dios la sane. Y ya le he dicho, ya ahorita está sana ya.
1: Ahora está sana.
2: Ya está sana,
1: ya no hay tumor.
2: Ya no, ya.
1: ¿Quién le sanó?
2: El Señor Jesucristo.
1: Aplauso contento para Cristo Jesús. Aleluya. Gloria a Dios. ¿Se da cuenta o no? Esta mujer dice que está testificando que su hija tenía un tumor en su seno, a porte de un limón, por lo menos.
2: Sí, así estaba, así.
1: A porte de un limón, lo tenía en su seno, dice su hija. Y oró a Dios, hizo un voto, confiaron en Dios, y ahora ya su hija está sana.
2: Sí, ya está sana, ya no le duele, dice ya.
1: Ya está sana.
2: Ya no tiene ya nada, ya.
1: Contenta, alegre.
2: Contenta y alegre con la ayuda de Dios.
1: ¿Quién le sanó a su hija?
2: El Señor Jesucristo.
1: ¿En qué iglesia?
2: Pentecostal La Cosecha.
1: En la iglesia Pentecostal La Cosecha. Confiera tu nombre.
2: Yolanda Arroyo More.
1: Damos gracias por su testimonio. Toma tu asiento. Aplauso para Cristo Jesús. Milagros, sanidad de liberaciones en la iglesia Pentecostal La Cosecha. Aquí en Olmos hoy día, miércoles 3 de junio de este año 2026. Oyente de la radio, no se queda tan solamente escuchando los milagros, sino que también lo invitamos para que usted venga y tenga un encuentro con el Señor Jesucristo. Seguimos conversando. Acerque para acá. ¿Cuál es su nombre y usted?
3: Mercedes Cruz Crisanto.
1: Cuéntenos qué milagro acaba de recibir hoy día, miércoles 3 de junio de este año 2026, aquí en Iglesia Pentecostal La Cosecha, aquí en Olmo. ¿De qué te sanaste?
3: Es que yo tenía un dolor que mi rodilla me dolió.
1: No se levantes.
3: Ya,
1: ¿tenías dolencia?
3: Me dolía y se enchofe. Yo
1: ¿se hinchó?
3: Sí, tome.
1: ¿Su rodilla?
3: Sí, todito. Ya. Yo me lloraba, hermano, y con dolor. Y se trenzó mi pierna así. Yo lloraba, hermano.
1: ¿Y ahora cómo está?
3: Ya no me duele, hermano.
1: ¿Ya no le duele?
3: No, ya no.
1: ¿No podías caminar?
3: No podía ni salir al baño, nada, hermano. Yo.
1: ¿Y cómo has llegado acá?
3: Sin voto he venido, hermano.
1: ¿Se hizo su voto y se vino?
3: Sí, ese mismo.
1: ¿Y ahora?
3: Ya no me duele. Ya,
1: ya no duele, ya puedes caminar.
3: Ya no.
1: Ya camina para allá, a ver, corre, si es posible, camina. Camina, camina, mira, mira. Esa mujer que no podía caminar correctamente, ahora se va caminando. ¡Aleluya! ¡Gloria a Dios! ¡Gloria al Señor Jesucristo! Bendito sea el nombre del Señor Jesucristo. Señora, ¿no podía caminar así?
3: No he podido caminar nada, hermanos.
1: ¿Ah, no podía caminar?
3: Sí, ahí estaba acostada en mi cama, solamente pidiendo a Dios.
1: Y ahora ya, después de las oraciones de los hombres, Dios, ¿ya no te duele? ¿Ya caminas?
3: No, ya no me duele ahorita ya.
1: ¿Estás sana?
3: Sana.
1: ¿Quién le sanó?
3: Cristo Jesús.
1: ¿Y cuánto tiempo con esa enfermedad?
3: Yo he tenido como más de 8 días.
1: ¿Más de 8 días que no podías caminar?
3: No podía nada.
1: ¿No podía levantar?
3: Parece que ya reventaba mi piecito ya.
1: ¿Y ahora ya estás caminando?
3: Caminando.
1: ¿Contenta?
3: Contenta y alegre.
1: ¿Derrama lágrimas de alegría?
3: Sí.
1: ¿Jesús le sanó?
3: Jesús me sanó.
1: Sigue confiando en Dios. Confía en tu nombre.
3: Mercedes Cruz Crisanto.
1: Damos gracias por su testimonio. Estamos haciendo aplauso para Cristo Jesús. ¿Se da cuenta o no? Es el poder de Dios. Esa mujer, mira, ya se va caminando. Y camina rápido, que no podía caminar rápido, mira, ya se va caminando rápido. ¿Por qué? Porque Dios ya le sanó aquí viniendo a la iglesia Pentecostal La Cosecha hoy día, miércoles, que estamos de fecha 3 de junio de este año 2026. Oyente de la radio, aquí tenemos campaña los días miércoles, viernes y domingo, en dos horarios, 8 de la mañana y 1 de la tarde. Los días lunes, culto de doctrina, 8 de la mañana y a partir de la 1 de la tarde, culto de predicación de la palabra de Dios y oraciones por todos los enfermos. Vengo, oyente, estamos ubicados en el sector La Huaca, carretera de Olmos hacia el Imperial, pasando el vivero al Imperial, hay un letrero que dice bienvenidos a la iglesia Pentecostal La Cosecha, donde todos son bienvenidos a la entrada libre para todos.
0: La hora exacta, 8 de la mañana con 58 minutos. Así es, oyente de la radio, milagros, sanidad y liberaciones acontecen a través de las oraciones en este lugar de la iglesia Pentecostal La Cosecha. Oyentes, en estos momentos vamos a quedar ya con transmisión en vivo y en directo desde la sede nacional, desde la iglesia Pentecostal La Cosecha, que se encuentra en la ciudad de Chiclayo, Chosica del Norte, en el distrito de La Victoria, a la altura del paradero Morante. Oyente, quedamos en cadena con Radio Visión desde la ciudad de Chiclayo. ¿Por qué?

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1: Amén, Señor Jesús.
0: Desde la sede nacional de la Iglesia Pentecostal La Cosecha, Chosica, el Norte, La Victoria.
1: Y levante sus manos para Dios. Ya tenemos presente al siervo de Dios, Pastor Francisco Córdoba Rodríguez. Y le recibimos con fuertes aplausos para Cristo Jesús.
2: Gloria, gloria, gloria a Dios. Aleluya, aleluya. Gloria a Dios, gracias Dios mío, por tu amor, por tu misericordia, aleluya, aleluya. Gracias Señor por la iglesia Pentecostal La Cosecha, gloria a Dios, gloria a Dios, gloria a Dios. Aleluya, aleluya, aleluya. Bendice a todos Señor, bendice Señor, gloria a Dios, gloria a Dios, gloria a Dios, amén y amén. Saludo a todos los presentes, los oyentes del programa La Voz de Salvación con la paz del Señor Jesús, amén. Aquí estamos hoy día miércoles 10 de junio de 2026 para predicar la palabra de Dios, realizar la campaña que Dios ha revelado los días miércoles, guerra contra las brujerías, hechicerías, macumbrías y enfermedades incurables. Amén. El Señor ha revelado esta campaña y nosotros la hacemos hasta que Él venga. Dejamos de hacerla cuando Él nos diga que ya no la hagamos. Pero si no nos dice que no, ya no lo hagamos, la seguimos haciendo. Acostúmbrese usted. Si Dios le dice algo a usted, hágalo hasta que Él le diga otra cosa. Si no le dice cosa, usted sigue lo haciendo. Amén. Ahí está el secreto. Ahí está la salvación. Aleluya. El Señor Jesús dice, ¿por qué me llama Señor, Señor? Y no hace lo que yo digo. A veces los hombres cambiamos, pero Dios no cambia. Ahí está el problema. Dios le dice una cosa, la hacemos por un tiempo, después ya no lo hacemos. Es el problema del hombre. Pero el Señor dice, sé fiel hasta la muerte y yo te daré la corona de la vida. Sé fiel hasta la muerte. ¿Quién vive? Vamos a orar por esta campaña para que Dios haga grandes milagros, grandes sanidades. Aleluya. Si tiene un familiar en su casa enfermo, en el hospital, en algún lugar, vamos a orar también por esas personas. Amén. Gloria al Señor. Aleluya. Comienza a decir gloria, gloria, gloria a Dios. Gloria al Padre, gloria al Hijo, gloria al Espíritu Santo. Aleluya, aleluya, aleluya. Gracias, Señor, te damos en esta mañana. Dios mío, aquí estamos, Señor, en tu casa de oración que tú has puesto para reunirnos en tu presencia. Aleluya. Iglesia Pentecostal La Cosecha. Aleluya. Gloria a Dios, gloria a Dios, gloria a Dios. Bendice esta casa de oración, Señor, bendícela, Señor, y salva las almas, Señor. Bendice, Señor, este domingo y la cena del Señor, domingo 14 de junio de 1926. Bendice la cena, Señor, para todos los hermanos y hermanas, Señor, que vamos a participar este domingo. Y traiga las almas, Señor, gloria a Dios, gloria a Dios, gloria a Dios, aleluya, aleluya, aleluya. Gloria a Dios, gloria a Dios, gloria a Dios, todos orando, da gloria a Dios, da gloria a Dios. Aleluya, aleluya, aleluya. Gloria a Dios, gloria a Dios, gloria a Dios, gloria a Dios. Gloria, gloria, gloria a Dios, gloria a Dios, gloria a Dios. Aleluya, aleluya, aleluya. Ora por todos los hermanos, miembros, miembros, colaboradores, colaboradoras, diáconos y obreras, Señor. Por todos los dirigentes de la iglesia, Pentecostal La Cosecha en diferentes lugares, Señor. Ten misericordia, ten piedad, oro por Pisco, Señor. Gracias por el panel solar que estamos allí, Señor. Saliendo con la radio también, luz allí. En Pisco, Señor, gloria a Dios, gloria a Dios. Gracias, Señor, aleluya, aleluya, aleluya. Gracias, Señor, por las maravillas que tú haces, Señor. Oro por Huancayo también, ahí también está el panel solar, donde está saliendo la emisora en las 7:40, la amplitud modulada. El programa La Voz de Salvación para dar a conocer tu nombre, Señor, para dar a conocer que tú eres el único Dios verdadero que hizo los cielos y la tierra, aleluya, aleluya, aleluya. Gloria a Dios, gloria a Dios, gloria a Dios. Y no hay dioses contigo, Señor. Tú eres Dios que haces morir, haces vivir. Tú hieres y tú sanas. Y no hay quien libre de tu mano, Señor. Gloria, aleluya, aleluya, aleluya. Gloria, gloria, gloria a Dios, gloria a Dios, gloria a Dios. Ahora por todos los que están aquí presentes, Señor. Por todos los cultos, Señor, en diferentes iglesias, Dios mío. Por todos los dirigentes que están, Señor, cuidando tu casa de oración. Bendícelo, Señor, bendice sus hogares, sus esposas, sus hijos, Señor. Gloria a Dios, gloria a Dios, gloria a Dios. Aleluya, aleluya, aleluya. Oro por los trabajos, Señor, que se está haciendo para tu iglesia en el nombre de Jesús. Gloria a Dios, gloria a Dios, gloria a Dios, gloria a Dios. Aleluya, aleluya, aleluya. Gracias, Padre. Gracias, Hijo del Espíritu Santo. Y reprendo demonios. Reprendo Espíritu Santo. Sal, demonios. Sal, demonios. Salga en el nombre de Jesús. Gloria a Dios. Haz milagros grandes, Señor. Haz caminar a los paralíticos. Abre los ojos a los ciegos, Dios mío. Sana toda enfermedad. Sana el cáncer, el SIDA, Señor. Todo espíritu de muerte, todo espíritu del diablo. Sal, demonios. Sal, demonios. Salga. En el nombre de Jesús, amén y amén. Todo y amén, Señor Jesús. Gloria a Dios. Aleluya. Reunímonos aquí para glorificar su nombre. Reunímonos aquí.
3: 9:05.
2: Reunímonos aquí para glorificar.

Un fuerte aplauso para el Señor. Aleluya. Gloria a Dios, gloria a Dios. Gracias, Señor Jesús, por la salvación tan grande que tú has traído a esta tierra. Aleluya. Gracias, Señor. Amén y amén. Tomen asiento. Aleluya. Bienvenidos todos a la casa de Dios. Y ahora, continuando con el culto, vamos a invitar al coro de señoras que va a traer especiales para nuestro Creador. Amén. Pase las hermanas. Mientras tanto, quedamos alabando al Señor. Mira lo que hizo mi Señor. Mira.

0: Este es lo que no le gusta que cantemos al diablo, que le estamos recordando que él está vencido, es un pobre diablo. ¿Quién lo venció? Jesucristo, muriendo en la cruz. Él no tiene parte ni suerte. La Biblia dice, oh muerte, ¿dónde está tu aguijón? El aguijón de la muerte la pone el diablo. Oh sepulcro, ¿dónde está tu victoria? Los muertos van a resucitar por la muerte y resurrección del Señor Jesucristo, y el diablo no tiene parte ni suerte. Él vino para destruir la humanidad, pero con Jesucristo somos más que vencedores, porque Jesucristo lo derrotó. Y todo aquel que cree en el Señor Jesucristo tiene vida eterna, porque Dios es grande en misericordia y tardo para la ira. Amén. Ya tenemos el coro de señores que trae especiales para el Señor. Lo recibimos con fuerte aplauso para el Señor Jesús. Aleluya. Adelante, hermano.
1: El coro de señoras de la sede nacional Iglesia Pentecostal La Cosecha. Saludamos a todos los presentes y a los oyentes de la radio.
2: Con la paz del Señor Jesús.
0: Amén.
1: En este día de campaña vamos a cantar un himno para Dios que lleva por título El Arrebatamiento.

gloria al Señor. Aleluya. Fue el coro de esa hora de iglesia pentecostal la cosecha. Gloria a Jesús. Aleluya. Muy pronto se va a escuchar esa noticia porque va a venir el arrebatamiento del Señor. Amén. Aleluya. Ya las cosas todas están ya cumplidas. La maldad está multiplicada terriblemente. Gloria al Señor. Todo, todo está corrompido, todo. Autoridades, jueces, todo. Todos. Todo. Y esos corrompidos, esos son los que quieren gobernar. Aleluya, que está el colmo ya. Que miren. Es corrompidos, que dan mal ejemplo. Aleluya, que roban al Estado. Esos son los que quieren gobernar. La maldad está multiplicada, donde en cualquier momento aparece la persecución y ahí el Señor guarda a su iglesia. El día ni la hora nadie lo sabe. Vendrá como ladrón en la noche o como relámpago en un abrir y cerrar de ojos. Cristo venirá en las nubes y la iglesia va a ser arrebatada por los ángeles. Amén. Porque Él va a enviar ángeles. Y cada ángel va a arrebatar a uno de los que estamos conforme a su palabra, guardando su palabra. Amén. Por cuanto has guardado la palabra de mi paciencia, yo también te guardaré, dice el Señor. Te guardaré de las cosas que vendrán. Vamos a la palabra de Dios en San Marcos, capítulo 5, como sale en la Biblia. Vamos a hablar acá de un muchacho endemoniado. El mundo está endemoniado. Necesita buscar a Dios, pero no busca a Dios porque la maldad está multiplicada. El diablo está engañando a la humanidad porque le queda poco tiempo. El fin se acerca, el fin viene. Aleluya. Y que Dios tenga misericordia, porque cuando el fin viene, Jesús guarda a su iglesia, a sus escogidos, y luego los hombres en la tierra gritarán con mujer de parto, viendo su rostro en llamas, porque Dios es fuego consumidor. Se acabó la gracia y Dios manifiesta su fuego. Él es fuego consumidor. Ahora no consume a la humanidad el pecador porque estamos en tiempo de gracia y Él respeta eso. ¿Ya? Él respeta eso. Aleluya, que viven. Cuando una vez que se acabó la gracia, ahí, olvídese usted, que viven. Vamos a poner de pie, ¿sí? Póngase de pie. Usted que viene primera vez, escucha atentamente la palabra de Dios y haga lo que la palabra de Dios dice. Gloria al Señor. Si el Señor te llama, venga a Él. Porque Él dice, venid a mí, todos los que estáis trabajados y cargados, que yo los haré descansar. Que viven. Ya encontraron la cita bíblica, San Marcos capítulo 5, versículo 1, adelante vamos a leer el endemoniado gadareno. Vinieron del otro lado del mar a la región de los gadarenos, y cuando salió él de la barca, enseguida vino a su encuentro uno de los sepulcros, un hombre con un espíritu inmundo, que tenía su morada en los sepulcros y nadie podía atarle ni aun con cadenas, porque muchas veces había sido atado con grillos y cadenas, mas las cadenas habían sido hechas pedazos por él y desmenuzados los grillos y nadie le podía dominar. Y siempre de día y de noche andaba dando voces en los montes y en los sepulcros y hiriéndose con piedras. Cuando vio pues a Jesús de lejos, corrió y se arrodilló ante él, clamando a gran voz, dijo: ¿Qué tienes conmigo, Jesús, Hijo de Dios Altísimo? Te conjuro por Dios que no me atormentes, porque le decía, sal de este hombre, espíritu inmundo. Amén. Vamos a orar, después hablamos. Comienza así, gloria, gloria, gloria a Dios. Gloria a Dios, gloria a Dios, gloria a Dios. Aleluya, aleluya, aleluya. Gracias por tu palabra, Señor. Ayúdanos a entender y comprender, Señor, sabiduría de lo alto. Ayúdanos, Señor, Dios mío, libertanos, Señor. Gloria a Dios, gloria a Dios, gloria a Dios.
Aleluya, aleluya, aleluya. Drama tu bendición, Señor. Gloria a Dios, gloria a Dios, gloria a Dios. Aleluya, aleluya, aleluya. Abre nuestro entendimiento, Señor. Ayúdanos, Señor, Dios mío, a libertarnos de los demonios, de los espíritus inmundos, Señor. Ten misericordia a muchos hermanos, Señor. Dios mío, el espíritu inmundo lo vuelve a engañar después que tú, Señor, ya lo has libertado. Te pido misericordia, te pido piedad, Señor. Aleluya, aleluya, aleluya. Gloria a Dios, gloria a Dios, gloria a Dios, gloria a Dios. Gracias, Padre, gracias, Hijo, al Espíritu Santo. Y reprendo demonios, reprendo espíritus engañadores, reprendo espíritus de los demonios. ¡Sal, demonio! ¡Sal, demonios! ¡Salga, demonios, en el nombre de Jesús! ¡Amén y amén! Tomen asiento. Siéntese todos los que venían a la casa de Dios, Iglesia Pentecostal a Cochecha. Siempre bienvenidos todos a la casa de Dios. ¡Amén! ¡Gloria al Señor! ¡Aleluya! Ahora, escuche la palabra de Dios con mucha atención. El Señor Jesús dice en San Marcos, capítulo 16, versículo 15 adelante, y les dijo, ir por todo el mundo, predicar el Evangelio a toda criatura. El que creyere y fuere bautizado será salvo, mas el que no creyere será condenado. Después de la muerte hay dos lugares para el hombre. Vida eterna en Cristo Jesús cuando obedece al llamado de Dios, y condenación eterna cuando usted rechazó a ese llamado y se complació en el pecado o fue engañado por el hombre. La Biblia dice, maldito el hombre que se confía en el hombre. Por gusto no está escrito acá. El que quiere ser salvo tiene que tener en cuenta todos esos pasajes. El mundo está engañado por el hombre. El hombre rinde culto a falsos cristos que son los ídolos y cree que está rindiendo culto a Dios, porque el hombre mismo lo engaña. Le hace creer que María es la madre de Dios, cuando María no es la madre de Dios. Entonces es como el burro, como el caballo, dice la Biblia. María es la madre del Señor Jesucristo, hecho carne. Es la madre de Jesucristo, que el Espíritu Santo engendró en María siendo virgen, para que nazca el ser que va a traer la salvación. Primeramente para Israel, después para nosotros. Gloria al Señor que vive. Le rinde culto a María como si María fuera algo. No, María es igualito que nosotros, nuestro prójimo. Fue la madre de Jesús, ¿sí? En una oportunidad alguien le grita al Señor Jesús, bienaventurado el vientre que te trajo y los senos que mamaste, le dijo una mujer a Jesucristo. El Señor Jesucristo dijo, antes bienaventurados los que oyen la palabra de Dios y la guardan. Porque si oyemos la palabra de Dios y la guardamos, nos salvamos. Pero si usted cree en María, ¿cómo se va a salvar usted? Si Dios no te dice que creas en María, Dios te está diciendo que creas en Jesucristo. No te dice que creas en el cura, en el papa o en el pastor, nada. Te dice que creas en el Señor Jesucristo, el Hijo de Dios, que Dios le ha enviado a este mundo para que muera en lugar de nosotros y luego para que todo aquel que en él crea no se pierda, mas tenga la vida eterna. El Señor le dijo a los discípulos, después que resucitó, vayan por todo el mundo, prediquen el Evangelio a toda criatura. Jesús no dejó religión, Jesús dejó Evangelio y verdadero Evangelio. No dejó un evangelio que se vende comida, no. No dejó un evangelio de hipócrita, no. Dejó un evangelio santo. Aleluya, que viven. Así como él anduvo santo, así debemos de andar nosotros para poder ser salvos. Él nos vino a dar ejemplo. Y por todo el mundo predique el evangelio a toda criatura. El que creyere y fuere bautizado será salvo, más el que no creyere será condenado. Hay mucha gente que se va a perder por el mal testimonio de ciertos llamados evangélicos, pero no son evangélicos, sino son mentirosos. Iglesia que vende comida no es el verdadero evangelio. Aleluya. Hay iglesias que venden comida, ese no es evangelio. Aleluya. Tienen nombre de que están vivos, pero la Biblia dice, estás muerto. Porque no hace lo que Dios dice, pero la iglesia no se come. Gloria al Señor. Hay iglesias
Igualito que esta, porque la iglesia es igualito que esta, ¿verdad? Es una sola. En santidad, y Dios anda en la iglesia donde hay santidad. Dios está en todas partes. Aleluya. Pero el diablo se encarga de engañar. Dios está en todas partes. A los que vienen acá le dicen: Dios está en todas partes, vamos a mi iglesia. Y te llevan a tu iglesia y viven una vida hipócrita. Y los hipócritas no entran al reino de los cielos. ¿Quién vive? Aleluya. Entonces, a veces da vergüenza de decir soy evangélico. A veces me da vergüenza, a veces cierro mi boca. A veces me encuentro con alguien, te recomiendo que leas la Biblia y haz lo que la Biblia dice. Haz lo que la Biblia dice. La Biblia dice, si eres evangélico, sé evangélico, pero sé evangélico de verdad. Si eres un evangélico de mentira, no entras al reino de los cielos. No todo el que me dice Señor, Señor, entrará al reino de los cielos, sino al que hace la voluntad de mi Padre que está en los cielos. Hay iglesias que han sido de Dios y se han caído. Yo vengo de dos iglesias que se han caído. La iglesia Dios Amor es una iglesia que duró 40 años en Brasil. Vino al Perú, a los 2 años esa iglesia se cayó. ¿Por qué se cayó? Porque se salieron del camino de Dios, se salieron de la Biblia. El pastor consintió que el coro de jóvenes, para que se vayan a predicar, vendan queques a la salida de la iglesia. Así entra el pecado allí. Yo estuve 2 años en esa iglesia. Milagros, sanidad, bendiciones, qué maravilla. Igualito que acá, pues. Porque esta es la iglesia, pues. Igualito que acá, así, eso que hay acá, eso había en esa iglesia, pero ahora en esa iglesia ya no hay nada. ¿Por qué? Porque metieron la comida. ¿Y por qué metieron la comida? Por dinero, por plata. ¿Quién vive? Y porque el diablo les engañó. El mismo pastor consintió, le pidió un permiso. Pastor, queremos preparar unos queques para la salida, vender a los que salen, como llegaba bastante gente. Y la gente estaba agradecida por los milagros. Y el pastor les aceptó. Cuando el pastor antes no permitía que se coma ni una galleta dentro de la iglesia. Y así tiene que ser, pues. Es la iglesia verdadera. Y había milagros, sanidades, porque era la iglesia verdadera. En la iglesia verdadera hay milagros, sanidades. Pero esa iglesia verdadera los puede perder. ¿Por qué? Porque entra el pecado y el pastor lo consiente. El pastor consintió que vendan queques a la salida y la gente compraba. Hoy la hermanita está vendiendo sus queques. ¿Cuánto cuesta? Dame tanto. Aleluya, ¿quién vive? Yo en vez de comprarle, le reprendo. Conforme a la Biblia. En la casa de Dios no se hace negocio de comida. Así es el Señor. Le gusta o no le gusta, yo quiero salvar mi alma. Que el pastor no quiera salvar su alma es cosa de él. ¿Quién vive? Yo siempre he reprendido. Yo me convertí en el evangelio. Y he reprendido las cosas que están mal. Porque la Biblia dice, exhortaos unos a otros. Eso es la Biblia. Y eso lo hago yo. ¿Quién vive? Entonces, a la semana, afuera, en la vereda, salía de la puerta un kiosco. ¿Qué es gaseosa? Y me vine a Chiclayo a formar la iglesia. Ya estaba formada, pero no llegaba gente, nada. 2 meses la iglesia, nada. Milagros, sanidades, se pasaba por una emisora, nada. Cuando llegué, yo no había nada de gente. 3, 4, cuando se hacía campaña. ¿Qué bebe? Había desorden. Entonces, al mes regresé a Lima porque me mandaron a Panamá del Ministerio de Dios Amor. Ya, y pasé por Lima, estaban haciendo una campaña en el Coliseo, ya no eran qué, que es el frente de la iglesia. Ahí del vivo Coliseo, las colaboradoras, obreras de la iglesia, Dios Amor, con las tremendas ollas de comida. Papa, sancochada, huevos duros, avena, y todo. Y estaban, como era todavía las 10, estaban lavando las ollas. Y decía, al pastor le gusta al aguadito, vamos a hacer aguadito. ¿Qué bebe? ¿Y quién era el pastor? Antonio Ribeiro de Soxa, el que nos denunció por formar esta iglesia que Dios la reveló.
No ha denunciado a hombre, ha denunciado a Dios. Él será salvo. De ahí esa iglesia se cayó, esa iglesia sigue adelante engañando, pero está caída. Está caída. Dios ya no está con él. Así como Dios se apartó de Saúl cuando pecó, así Dios se ha apartado de la iglesia. Dios es amor. Y está acá con nosotros andando, liberando, porque esta es su iglesia. Pues. En la iglesia verdadera hay señales que viven. Y esas señales pueden perderse por el pecado. Donde vende comido, olvídese usted que va a haber milagros. ¿Que echa fuera demonios? Sí. ¿Que predica la palabra de Dios? Sí. ¿Que le dicen adúltero, borracho, sinvergüenza, arrepiéntete? Sí. ¿Y por qué no te arrepientes tú? ¿Y por qué no se arrepiente el pastor que permite que en su iglesia vendan comida o den comida? A los no venden, sino la dan porque son buena gente. ¿Quién vive? A su nombre. En la iglesia del Señor Jesucristo no se come. Pablo dice que no tienes casa donde comas o menosprecia la casa de Dios. El Señor Jesús dijo, mi casa será llamada casa de oración, mas vosotros la habéis vuelto cueva de ladrones. ¿Por qué dijo así? Porque estaban haciendo un negocio ahí, pues, de animales, cambiaban dinero, vendían palomas, vendían cosas de comer. Acá vendemos Biblia, pero la Biblia es la palabra de Dios, que usted debe comprarla para que alimente su alma. La Biblia es el alimento, no para la carne. A la carne no le gusta leer la Biblia. Por eso tenemos que esforzarnos. A la carne le gusta cualquier otra cosa, menos las cosas de Dios, porque el diablo mismo trabaja. Pues. A lo que me ven, que el diablo está trabajando, engañando, tratando de los que escaparon, volverlos a traer a él. Por eso Pablo dice a los cristianos, pero me temo que como la serpiente con su astucia engañó a Eva, vuestros sentidos de alguna manera se han extraviado de la sincera fidelidad a Cristo Jesús. Usted quiere ser salvo, usted tiene que ser sincero a Dios. Pecó, Señor, he pecado, he hecho lo malo. Si tiene un pastor, pastor, he hecho esto, perdóneme, ore por mí. Ese tiene esperanza de salvación, porque es sincero. Pero si usted trata de ocultar su pecado, trata de engañar a Dios. Y Dios no puede ser engañado. La Biblia dice, Dios no puede ser burlado, todo lo que el hombre sembrare, eso lo va a cosechar. Los ojos de Dios están mirando a todos los habitantes de la tierra. Proverbios capítulo 15, versículo 3. A ver, póngalo ahí. ¿Quién vive? A su nombre. Los ojos de Jehová están en todo. ¿Usted cree eso, no? Es el Dios que predicamos, pues. Dios te está mirando a ti, está mirando a todos. Aún los cabellos los tiene contados. Los ojos de Jehová están en todo lugar, mirando a los malos y a los buenos, mirando a los malos y a los buenos, y a cada uno le va a dar su pago en el día del juicio, porque va a haber un día del juicio. ¿Cuándo es el día del juicio? Hebreos 9, 27, 28, póngalo ahí también. ¿Cuándo es el día del juicio? Aquí nos habla de un día del juicio. La iglesia que se salva va a pasar por el juicio. Aleluya. La humanidad que se pierde va a pasar por el juicio. No es que se perdió y se perdió y lo deja. No, va a tener que dar cuenta a Dios. Va a resucitar, va a ser juzgado y después lanzado al lago de fuego. Dice, de manera que está establecido para los hombres que mueran una vez y después de esto el juicio. En el mismo instante que la persona muere, su alma sale. Sepa eso. El alma, nosotros somos cuerpo, alma y espíritu. El alma la puso Dios en nosotros, por eso que somos imagen de Dios. Y el alma de Dios es santa, tres veces santa. Y cuando nosotros pecamos, esa alma la corrompemos. Eva fue la primera creación que hubo con Adán.
Eva desobedeció y de ahí viene la muerte. Aleluya. Desde ahí viene la muerte. Gloria a Dios. Desde ahí, pero ahí sale el alma. Cuando el alma sale, la persona se queda muerta. Gloria a Dios, que vive. Y ahí dice, de la manera que está establecida para los hombres que mueran una vez y después de esto, él, en el mismo instante, el alma sale. Y esa alma, si fue salva, viene un ángel del cielo blanco y se lo llevó para arriba. Se la quitó al diablo. El que pone la muerte es el diablo. San Juan 10:10 dice, el ladrón no viene sino para hurtar, matar y destruir y hacer todo lo malo. Y Jesucristo dice, yo he venido para que tengan vida y vida en abundancia. El 28, ¿qué dice allí? Así también Cristo fue ofrecido una sola vez para llevar los pecados de muchos. Una sola vez. Él ya no va a venir a morir otra vez, por si acaso. Él ya murió hace 2000 años. Él está esperando que la humanidad se convierta a Él y se arrepienta para que usted se salve. Llegó el tiempo que se acabó la gracia y usted no hizo eso, lamentablemente va a padecer eternamente. Gloria al Señor. Así también Cristo fue ofrecido una sola vez para llevar los pecados de muchos y aparecerá por segunda vez. Por segunda vez no va a venir a la tierra sino en el cielo y va a enviar a sus ángeles a arrebatar a los que creyeron en Él y se bautizaron. Y aparecerá por segunda vez sin relación con el pecado para salvar a los que le esperan. ¿Quiénes le esperan? Los que aceptaron al Señor Jesucristo después de escuchar el mensaje de Dios por un nombre de Dios que tiene el Espíritu Santo. Aleluya, ¿quién vive? Y se bautizó. El que creyere y fue bautizado será salvo. Ese va a ser arrebatado. Ese que va a ser arrebatado. Una vez que es arrebatado, aquel mundo se queda en tinieblas. Gloria a Dios, quien vive sin Dios, sin palabra de Dios, porque esta palabra también va a ser recogida. No este papel, no el papel 2, sino la palabra se va a ir justamente con Jesucristo y el Espíritu Santo. Y se acabó la gracia en la tierra. Allí vienen los 7 años de la gran tribulación. Quien vive a su nombre. Gloria al Señor. Entonces, eso es lo que nos dice la palabra de Dios. Usted de repente, como no lee la Biblia, o de repente tiene Biblia, pero nunca ha visto que cuando el alma sale, la persona muere. Vamos a leer Génesis 35, la muerte de, aleluya, de la esposa de Jacob. A ver, ponga ahí. Génesis 35. Escuche, 35, 18. Y ahí habla de la esposa de Jacob, una de las esposas que tenía, porque él tenía hijos en 4 esposas que viven. ¿Ya? Entonces, una de las esposas, Raquel, creo que fue, la que más amaba a él. Aleluya. La que más amaba. Antes de llegar a Belén, le vino dolores de parto, estaba embarazada. Y hubo problemas en el parto. Gloria al Señor. Y por eso dice, y aconteció, como había trabajo en su parto, que le dijo la partera, no temas, también tendrás este hijo. Le dice a la mujer de Jacob. Sigue. Gloria al Señor, aleluya. Y aconteció que al salírsele el alma, ¿qué se le salió? El alma. Y aconteció que al salírsele el alma, entre paréntesis, dice, pues murió. Cuando a la persona se le sale el alma, es que la persona muere. Usted está vivo porque su alma está. Esta es una vasija de barro, nada más. Así de sencillo. Este es barro.
Cuando nos morimos, nos entierran porque del polvo fuiste y al polvo lo eras. Pero hay un alma que es eterna. Esa alma es la que tenemos que cuidarla. Esa alma es la que el diablo quiere matártela juntamente con él en el infierno. Por eso el Señor Jesús dice, no temas al que te mate el cuerpo. El cuerpo de todas maneras va a morir. Más el alma no te la podrá matar cuando estás con Cristo Jesús obedeciendo su palabra. Teme aquel que te puede matar el cuerpo y el alma, ¿dónde? En el infierno. En el infierno. Te puede matar el cuerpo y el alma en el infierno. Porque el cuerpo va a resucitar también un día. Ya no así como estamos, ya no, sino en forma de un ángel. Aleluya, ¿quién vive? Se le salió el alma. Y luego, para que sepa, pues murió. Ahí entendemos que cuando el alma se sale de la persona muere. Hay personas que se sientan en su sillón y ya no se levanta. Uno de esos fue mi padre. Mi padre hace ya muchos años, yo no estaba con él, estaba yo estaba en Lima ya. ¿Qué pasó? Comió como a las 5 de la tarde y se sentó allá a descansar después de comer. Y pidió una comida especial, ¿eh? Y le prepararon. Aleluya, ¿quién vive? Por eso que el que lo haga fusilar le dan la oportunidad que pida que haga un último pedido, y mayormente pide comida. Él pidió una comida especial. Y comió y se sentó satisfecho. Después a las 7, 8 de la noche, Heliberto, levántate, anda a descansar, nada. Heliberto, nada. Lo tocaron, lo movieron, ya estaba muerto. Así murió mi padre. Se sentó y allí quedó sentado. ¿Quién vive? ¿Por qué se quedó sentado allí sin no tuvo ni enfermedad, nada? Ya se tenía su edad, tenía más de 90 años. ¿Por qué se quedó sentado allí muerto? Porque su alma salió, pues. Y la Biblia dice, estimada es ante los ojos de Jehová la muerte de sus santos. Ese no sintió dolor, nada. Simplemente se sentó y su alma salió. Al salirse el alma, él ya está muerto. Y va a estar muerto hasta que Cristo venga. ¿Quién vive? A su nombre. Entonces, cuando el alma sale, la persona muere. Aleluya. Hay otros pasajes también. El hijo de la viuda de Sarepta. Era un niño. Era un niño. Se enfermó el niño. Lo llama al profeta Elías. Y la viuda se queja. Le dice, me has traído el recuerdo de mi esposo. Y era viuda. Se murió. Has venido, estás en mi casa y mira lo que pasaba a mi hijo. Tú eres hombre de Dios y mira, mi hijo se ha muerto. Le reclamó como si Elías tuviera la culpa. ¿Qué bebe? Elías dijo, dámelo para acá. Se lo llevó a su aposento, o sea, a su cuarto. Lo acostó en su cama y él comenzó a orar. Y pidió, Señor, aún en la casa donde estoy hospedado, tú te le has llevado el alma a este niño donde yo estoy hospedado. Devuélvele, Señor, el alma. Y le devolvió el alma y nuevamente el niño revivió. ¿Quién vive? Acá más de 300 personas, desde que estamos 34 años predicando, más de 300 personas el Señor ha resucitado. ¿Por qué? Porque oraron los familiares o pidieron oración de que vaya a orarle y ha resucitado. ¿Qué vive? Aleluya. Pero ya cuando Dios tiene un plan de eso. Entonces ahí está el segundo rey. Y Jehová oyó la voz de Elías y el alma del niño volvió a él y... El alma del niño que ya estaba con Dios se la devolvió, porque ese niño, su alma se fue con Dios. Pero Elías clamó, pues,
Como dice Jeremías 33:3, clama a mí, yo te voy a responder. Dios responde, ¿no? Acá no tenemos un Dios muerto, un Dios pegado a la pared, no. Es engaño de los hombres. Acá tenemos al Dios vivo, al Dios que hizo los cielos y la tierra y todo el universo, al Dios que hizo al primer hombre, a ese. Por si acaso no descendemos del mono como algunos ignorantes dicen. Gloria al Señor que vive. Aleluya. Nosotros somos creación de Dios, el Dios vivo, el Dios que sana, el Dios que bendice. ¿Quién vive? Países que no tienen a Dios son países

a Cuba hasta que se lo llevaron a Estados Unidos al Maduro y se acabó, se derrumbó el comunismo. Y ahora en el Perú quieren implantar el comunismo porque hay agentes cubanos que están en varios países para que se vuelvan comunistas y sean ociosos y mendigos y estén robando a los que han trabajado. Es el comunismo. Y eso no agrada a Dios porque esa es obra del diablo. La Biblia dice, el que no trabaja, que no coma. Cuba es un país comunista, ¿ya? Y el comunista es ateo, no cree en Dios. Al no creer en Dios, no tiene bendición de Dios. El que bendice es Dios. Bienaventurada la nación cuyo Dios sea Jehová, Dios de los ejércitos, dice la Biblia. ¿Te crees o no? Pero es un país que creemos en Dios. Que el diablo quiera introducir el gobierno comunista, es el diablo. Aleluya. Pues ese es el candidato que ahora quiere ganar las elecciones. Es comunista. ¿Para qué? Para ser sirviente de Cuba, para mantenerlo a Cuba, porque ya Maduro ya lo metieron preso y ya Cuba no tiene nada, nada, nada. Ni siquiera petróleo para botar su vacío de su ciudad, nada. ¿Por qué? Porque una vez que Maduro se lo llevaron, ahí se cayó todo, todo, todo. Aleluya, Venezuela está bajo el control de Estados Unidos, por si acaso, que me vean. Aleluya. Que Maduro, no, es que Donald Trump no limpió para que no haya una matanza, pero se lo llevó pues a Maduro, que es la cabeza, y a su mujer, y los tiene ahí presos. Limpiando baños, están limpiando baños y encadenados, que viven. Aleluya. Así terminan los impíos, los soberbios. Y ahora, como el jefe se fue, pues se lo llevaron preso y mataron todos los escoltas de Maduro que eran cubanos. Y por esos escoltas es que Maduro le daba gratis petróleo, gratis. O sea, la riqueza de Venezuela se la daba y a los venezolanos los había dejado en la pobreza. El sueldo de los venezolanos era $30 al mes, si es que era profesional. $30 mensuales, que viven. Y Maduro y su ejército bolivariano se robaban toda la plata, todo, todo. Maduro, cerca de 6 mil millones de dólares tiene guardados, pero se les han confiscado. ¿Quién se las confiscó? Estados Unidos. ¿Quién vive? 100 barras de oro, donde Maduro se acostaba con su terno encima de las barras y las acariciaba. Ahí hay fotos. Y ahora no tiene nada, nada, nada. Lo que tiene es un trapo en su mano y sus cadenas en sus manos, en sus pies, está limpiando baños, pero bueno, fueran baños normales, no, son silos, silos. A ver quién vive. Y verás la recompensa de los impíos, dice la Biblia. Esos son impíos. Y esos impíos quieren gobernar el Perú también. ¿Para qué? Para ser sirviente de Cuba. Qué terrible. Tipos finales. Que vive. Eso quiere, pues. En Bolivia está luchando para volverse sirviente de Cuba, porque hay un gobierno que es normal, que sí cree en Dios y quiere arreglar las cosas que el otro antecesor los había dejado mal. Gloria sea, ¿quién vive? Hay gente que entra al gobierno solamente para robar y para que roben otros, para que estén contentos con ellos. Así de sencillo. No es que entra para trabajar, para que el país crezca, no. Por su fruto se conoce el árbol. ¿Quién vive? Entonces ahí vemos que cuando el alma sale, la persona muere. Y si alguien ora para que le devuelva el alma y Dios le escucha su oración y se la devuelve, la persona revive. Eso acá hay más de 300 que han revivido. Porque han orado a Dios y han creído y Dios le devolvió su alma. En San José del Rejo tenemos un miembro. Este miembro era el esposo.

Hay una miembra. Y ella estaba en el culto, siempre iba al culto, siempre buscaba a Dios. Y su esposo había ido a trabajar a la chacra y vino un rayo y lo fulminó. Gloria a Dios, ¿quién vive? Y le llevaron la noticia a la hermana, como estaba en el culto, pidió permisos al dirigente, ex dirigente, mi esposo lo acaba de matar un rayo. Él todavía no aceptaba a Jesucristo. Y él, su alma se va al infierno. Porque el que lee la Biblia sabe de eso, pues. El que lee la Biblia no anda ciego, sino anda con la luz de Jesucristo. Porque esta es la lámpara para nuestros ojos. ¿Quién vive? Y se fue. Y ya lo estaban acomodando ya para llevarlo a velarlo en su casa. Y llegó al donde estaba el muerto. Dijo: un momentito, todavía no lo lleven. Mi esposo no aceptaba al Señor Jesucristo. Y su alma no está en el cielo, está abajo. Y quiero orar para que Dios lo resucite. Y la esposa miembra y le dice a Pedro: está la cosecha. Oró allí en la misma chacra. 10 minutos de oración y el hombre comienza a mover sus manos. Después comenzó a mover sus pies. Después se sentó y se levantó. Aplauso para el Señor Jesús. Aleluya. Gloria a Jesús. Tremendo milagro, oyente. Aleluya. Le cuento para que usted vea lo que Dios hace, pues. Dios es el que hace morir, el que hace vivir, el que hiere y el que sana, y no hay quien libre su mano. Es el Dios que predicamos acá, el Dios vivo, no cualquier Dios. Dioses hay miles. Los musulmanes tienen su Dios, que no se sabe ni quién es. Los de Japón tienen el Buda, es su Dios de ellos. Dioses que no sirven para nada. Solamente sirven para engañarte y te llevan al infierno si tú no recibes a Jesucristo para que tus pecados sean perdonados. ¿Quién vive? Eso Dios solamente sirve para engañar. Aleluya. Entonces resucitó el hombre y se fue a la iglesia, se convirtió, ahora se ha bautizado, ahora es miembro y está esperando la venida del Señor Jesucristo para salvarse. Si se muere, ya no hay preocupación porque ya aceptó a Jesucristo. Se muere, viene un ángel, se le lleva su alma al cielo. ¿Quién vive? Pero antes que no haya aceptado a Jesucristo, ahí sí su alma estaba en el cielo. Pero Dios le devolvió su alma. Para Dios todo es posible. ¿Quién vive? A su nombre. Aleluya. Entonces, así más o menos hay 300 personas entre niños, bebés que estaban en el vientre de su madre y personas jóvenes, también ancianos, que han resucitado. En la iglesia Pentecostal cosecha con las oraciones de esta iglesia. ¿Quién vive? Con su fruto se conoce el árbol. ¿Quién vive? Aquí donde Molivo está hablando, el Señor dio un endemoniado gadareno. Gadareros es una ciudad, como decir, chiclayanos o morropanos. Así es así. Era una ciudad, la ciudad de los gadarenos, y allí había un hombre endemoniado. Aleluya. El demonio es un espíritu que no se le ve, pero cuando se mete en el hombre y lo llega a dominar, es terrible. Al diablo no le interesa nada. El diablo nos odia, nos aborrece. Que a este hombre no lo puedo matar porque Dios no le permitió. El diablo no puede hacer nada mientras Dios no le permite. El diablo es el que quita la vida. Él ha venido para hurtar, matar y destruir. Pero te quita la vida cuando Dios se lo permite. El diablo no puede hacer nada, nada, nada si Dios no le permite. Oración. El problema está que el diablo es astuto. Te hace pecar. Y una vez que te hace pecar, te acusa ante la presencia de Dios. Y una vez que te acusa, pide permiso. Así es así. Pide permiso. Gloria al Señor.
Y a veces Dios se lo llega a dar, porque Él es justo, pues. Y el diablo lo condiciona a Dios: mira, tú eres justo. El diablo ha sido un ángel hermoso y Dios lo arrojó del cielo porque le robó su gloria. Entonces él reclama: tú me botaste del cielo por este motivo. Y mira, este es lo que hace. Así lo acusó a Jot también. Jot te teme, es temeroso y es justo porque tú lo tienes bien bendecido y yo no lo puedo tocar. El diablo no puede tocar si Dios no le da autorización. ¿Qué vive? Si Dios le da autorización, ahí sí te toca. Entonces te hace pecar y luego te acusa. ¿Algo que vive? Te hace pecar al mundo y hace pecar al cristiano también. Hay cristianos que pecan. Es que venden comida siendo pastores, es porque el diablo ya los tiene engañados, pues. Ya los tiene engañados. Y los está acusando. Y los está acusando. ¿Quién vive? A su nombre. Gloria a Dios. Entonces el diablo, pues, es el que ha venido para matar, hurtar y destruir. Y aquí a este hombre no lo mataba porque Dios no le permitía que lo mate. Estaba súper endemoniado. Lo ataban con cadenas, corrientes, pues la rompían. Es que era el diablo, no era el hombre. Estaba en un hombre. Y a ese hombre lo utilizaba para que haga cosas que no, al diablo no le interesa el cuerpo. A ver qué viene. Ya, entonces rompía las cadenas y la gente le tenía temor. Y en eso lo vio al Señor Jesucristo. Lo vio al Señor Jesucristo. Y él corre a Jesucristo y se arrodilla. Y una vez que corre y se arrodilla al Señor Jesucristo, el diablo comienza a recibir fuego del cielo. Porque Jesucristo va lleno del Espíritu Santo. Gloria al Señor, ¿quién vive? Y el diablo comienza a hablar, así como habla acá. Ahí comienza a hablar: ¿qué tienes con nosotros, Jesús Nazareno? Con nosotros. Y era una persona. ¿Por qué dice nosotros? Porque eran miles de demonios que se habían metido en ese hombre. Gloria, Señor. ¿Qué tienes con nosotros? Sé quién eres, el santo de Dios, le dijo. En San Mateo le dijo: ¿por qué nos atormentas antes de tiempo? Yo sé quién eres, el santo de Dios. El diablo conoce quién es Jesús. ¿Y usted? ¿Lo conoce? Pastor, por ahí lo he visto que lo están cargando. A Jesús no lo cargan. Aleluya. Eso se llama falsos cristos, ídolos. Y aquí no predicamos ídolos. Aquí no tenemos ningún ídolo. Jesús está aquí en espíritu y en verdad. Y también está el diablo acá. No voy a creer que no. Está acá, está afuera, por donde usted va. Aleluya, ¿quién vive? Porque es espíritu, pues. Y el espíritu no lo vemos nosotros. Pero Dios sí lo ve. El diablo lo ve a Jesucristo. ¿Dónde está? Aquí muchas veces dice: Jesús está aquí y me está quemando, porque Dios es fuego consumidor. ¿Qué vive? A su nombre. Aleluya. Entonces, eso es lo que la gente no entiende. Por eso a la Biblia no le entiende. ¿Cuándo le va a entender? Cuando usted acepta al Señor Jesucristo de todo corazón. Cristo le perdona sus pecados y le da el Espíritu Santo para que el Espíritu Santo le enseñe las cosas de Dios. Porque esta es palabra del Espíritu Santo. Y el Espíritu Santo es Dios. ¿Quién vive? A su nombre. Aleluya. El versículo 5 dice: y siempre de día y de noche andaba dando voces en los montes y en los sepulcros e hiriéndose con piedras. Hiriéndose. Y no le dolían. Porque al hombre posiblemente lo odia, pero al diablo no le duele, pues. El hombre estaba dominado por Satanás. Gloria a Dios, que vive. El hombre estaba endemoniado. Gloria a Dios, que vive. Este candidato quiso ir a recibir la victoria en la cárcel de Pedro Castillo, porque está endemoniado. Así, son personas endemoniadas. Y si sale ese como candidato, olvídese.
El Señor ha dicho que se va a perseguir la iglesia. Ese la va a perseguir la iglesia. ¿Quién vive? Porque son ateos, pues, y son mentirosos, son hipócritas. Eso no dicen la verdad. Y lo que buscan es vivirse del Estado. Así es, el Señor. ¿Quién vive? Amadores de sí mismos. Gloria al Señor. Tienen apariencia de piedad, pero niegan su eficacia. ¿Ya su nombre? Y siempre de día y noche andaba dando voces en los montes y en los sepulcros, hiriéndose con piras. Y cuando vio, pues, a Jesús de lejos, corrió y se arrodilló en él. Oiga, pero si estaba el diablo con él, ¿cómo es que corre a Jesucristo? ¿Alguien puede saber de eso? Los que conocemos la Biblia, levante la mano. A ver, ¿por qué? Ahí está. Jesucristo lo trajo. O sea, el Padre lo trajo a Jesucristo. Él estaba endemoniado, el diablo podía llevárselo por otro lugar. San Juan, capítulo 6, versículo 44. Usted que no tiene Biblia, usted que tiene Biblia, pero no quiere abrirla porque no la encuentra rápido. Ninguno puede venir a mí si el Padre que me envió no lo trajere, y yo lo resucitaré en el día postrero. Así está endemoniado, Jesús. El Padre lo trae a Jesucristo. Usted ha venido acá porque el Padre lo ha traído para que usted escuche la palabra de Jesucristo, porque Jesucristo es el único Salvador y Dios quiere salvarlo a usted. Así es, Señor. El oyente que está en la radio, Dios quiere salvarlo. El Padre lo ha puesto en la radio para que usted escuche, porque Él quiere salvarlo. Ahora, Él no le obliga, eso depende de usted. ¿Quién vive? El Señor dice, conoceréis la verdad y la verdad os hará libres. ¿Quién es la verdad? Jesucristo. El hombre no es la verdad. Todo hombre es mentiroso. El cura es mentiroso. El papa es mentiroso. ¿Ya? La Biblia dice, por algo, no te confíes en el hombre. Maldito el hombre que se confía en el hombre. Y bendito el hombre cuya confianza sea Jehová, Dios de los ejércitos. ¿Ya su nombre? ¿A su nombre? Este hombre viene corriendo a Jesucristo. Si usted es demoniado, podía haberse lo llevado por otro lugar. No se lo puede llevar, porque todo está en el poder de Dios. Corrió a Jesucristo. El Señor Jesucristo comienza a reprender al demonio. Jesucristo ya sabía que estaba endemoniado. Y el demonio comienza a contestarle. Que vive. Dice la palabra de Dios. Y cuando vio, fue a Jesús. De lejos corrió y se arrodilló ante el que vive. Y clamando a gran voz dijo, ¿qué tienes conmigo, Jesús, Hijo de Dios Altísimo? Y clamando a gran voz dijo, ¿qué tienes conmigo, Jesús, Hijo del Dios Altísimo? Te conjuro por Dios que no me atormentes. ¿Quién está hablando allí? El diablo. Aleluya. El diablo conoce a Dios. Este hombre, pues, ni lo conocía, pues está endemoniado. Está como si fuera loco. ¿Ya? Pero ahí yo sé que te conjuro por Dios, el Dios Altísimo, dice. El demonio está hablando por la boca de esta persona. Y el demonio sabe que el Dios Altísimo. ¿Usted sabe que el Dios es Altísimo? ¿O está peor que el demonio? Aleluya. Y clamando a gran voz, dijo, ¿qué tienes conmigo, Jesús, Hijo del Dios Altísimo? Te conjuro por Dios que no me atormentes, no me atormentes. El diablo se atormenta con la presencia de Jesús. Usted le roba algo, usted dice, la sangre de Jesús tiene poder. El ladrón queda libre y lo que le robó, si es que le robó, se lo va a devolver. Porque el diablo sale huyendo. No puede resistir a la presencia de Dios. Que vive. Eso ha pasado diariamente. Ha pasado eso. Basta que usted llegue a esta iglesia y Dios te comienza a guardar de los ladrones. Que vive. Y le preguntó, ¿cómo te llamas? Y respondió diciendo, Legión me llamo, porque somos muchos. Está hablando el diablo. Somos muchos. Legión me llamo porque somos
muchos que beben. Hombre, era un solo hombre, pero de ese hombre había muchos demonios y eran legiones de demonios. Por eso que el hombre estaba así, pues. Lo ataban con grilletes, con cadenas, las hacía pedazos. Que bebe. Y le rogaba mucho que no los enviase fuera de aquella región. Estaba ahí cerca del monte un gran hato de cerdos paseando. Y le rogaron todos los demonios. ¿Quiénes le rogaron? Todos los demonios que estaban en el cuerpo de ese hombre. Aleluya. Y le rogaron todos los demonios. ¿Qué le rogaron? Vamos a ver. Diciendo, envíanos a los cerdos para que entremos en ellos. Y luego Jesús les dio permiso y saliendo aquellos espíritus inmundos entraron en los cerdos, los cuales eran como 2000, y el jato se precipitó en el mar por un despeñadero. En el mar se ahogaron. Aleluya. Se ahogaron. ¿Y por qué al cerdo no lo protegió Dios? Porque el cerdo es un animal inmundo. El hombre no era un animal inmundo, una creación de Dios, pero los demonios lo habían vuelto inmundo porque se le había metido. En cambio, el cerdo es un animal inmundo. Por eso la ley, el cerdo, el pueblo judío no podía comer. Yo le decía que no coma cerdo porque es animal inmundo. ¿Quién vive? Entonces, estos animales inmundos, Dios no los protegió. Los cerdos se metieron, como ellos han venido, para hurtar y matar. Los mataron a los cerdos. ¿Cómo los mataron? Los llevaron a la orilla del mar, que estaba por ahí cerquita, y ahí en un despeñadero se despeñaron, se ahogaron y murieron. ¿Quién vive? El ladrón no viene sino para matar, hurtar y destruir. Y yo he venido para que tengan vida y la tengan en abundancia. ¿Quién vive? Hoy la campaña guerra contra las brujerías son obra de los demonios. Y ahora los vamos a echar fuera. Porque la campaña se llama guerra contra las brujerías. Y el diablo lo sabe. El diablo ya lo sabe. ¿Quién vive? Y así estamos destruyendo brujerías en diferentes lugares. Salas era un lugar donde las brujerías eran bien famosas. Y ahora, ahí llegó a la iglesia. Ni un brujo ya. Han corrido a otro lugar. ¿O dónde se ha ido? Por Borropón, para arriba, por esas alturas, pues ahí están. En las lagunas, Huancabamba. En Huancabamba ya posible la iglesia. También los brujos la están viendo mal ahora. ¿Quién vive? Y en Borropón, todo ese lugar, va a ser liberado de las brujerías. Los que llegan allí a la iglesia de Borropón, el diablo sale gritando. ¿Quiénes son los trabajos de brujerías? Los demonios, ¿quién vive? Y la gente enferma, después que es liberada, queda sana y curada. Cristo dice, estas señales seguirán a los que creen en mi nombre, echarán fuera demonios. Pondrán las manos sobre los enfermos y los enfermos se sanarán. Si usted está enfermo, pídale ahora, Señor, he venido a tu casa oración. Yo escucho aquí milagros, te pido que me sane, Señor. El milagro es gratis, no te cuesta nada. ¿Ya? Quiere dar testimonio, después que sana, ya quiere dar otro día testimonio, usted lo hace. No quiere dar testimonios, no hay problema porque no es obligatorio. Las cosas de Dios no son obligatorias. Ahora, si el Señor te dice, da testimonio, ahí sí dé testimonio. Porque al Señor le gusta que se testifique. Para que otras personas que están igual que usted vengan y se salven. La fe viene por el oír y el oír la palabra de Dios. Para terminar, abra su Biblia. Apocalipsis. Aleluya. Capítulo 21. Gloria al nombre del Señor Jesús. Versículo 17 y 18. Usted se convierte en el Evangelio, se bautiza. Y si usted no se va de la iglesia hasta que se muere, se salvó. O simplemente Jesucristo viene y se lo lleva para el cielo. ¿Quién vive? El Señor dice, muchos son los llamados, pocos los escogidos. El que persevera hasta el fin será
Algunos no perseveran hasta el fin. Algunos están un año, otros 10 años, otros 15 años, y luego se enfrían y se van. Cometen adulterio, cometen pecado, y ya tienen vergüenza, el diablo los avergüenza para que vengan, ya no vienen. Y corre peligro esa persona. Le encuentra la muerte y así se perdió. Aleluya, que viven. Pero si usted sigue adelante y se humilla a Dios y pide perdón si es que alguna falla hizo, porque perfectos no somos. La Biblia dice que el que camina en este camino del Señor, por más torpe que sea, no se va a perder. Pedro era uno de esos torpes. Aleluya. Yo, Pedro, si lo tenía acá, yo no lo aguanto. Yo no lo aguanto. Aleluya, que vive. Pero Jesús es amor y misericordia, pues. Y Pedro no se iba, aunque el Señor un día le dijo a él y a los 12: ustedes también quieren irse, váyanse. Porque la gente se iba, porque las palabras de Jesús eran duras. ¿Por qué eran duras? Porque viendo milagros no querían arrepentirse. No se arrepentían. Y el Señor les advierte que si no se arrepiente van a perecer. Y Jesús ha venido para que el hombre no perezca, sino para que se salve. Entonces, como no se arrepentían, Jesús comienza a predicar duro contra el pecado. Y la gente comenzó a irse. Y los discípulos estaban al lado de Jesús. Le dice: ustedes quieren irse también, váyanse. Pero dijo: Señor, ¿a dónde iremos si solamente tú tienes palabra de vida eterna? ¿Y por qué sabía Pedro que tenía palabra de vida eterna? Porque veía milagros. Si ustedes milagros, ¿cómo voy a ir de la iglesia donde yo estoy viendo milagros? Tendría que ser peor que el burro. ¿Quién vive? Si quiere ser salvo, usted permanezca hasta el fin. Así es así. Si está viendo los frutos, está viendo los milagros, sigue usted adelante. ¿Quién vive? Aquí dice, en el versículo 7 de Apocalipsis 21: el que venciere heredará todas las cosas, y yo seré su Dios, y él será mi hijo. Él será mi hijo. El 8, ojo con eso. Pero los cobardes e incrédulos, los abominables y homicidas, los fornicarios y hechiceros, los idólatras y todos los mentirosos tendrán su parte en el lago que arde con fuego y azufre, que es la muerte segunda. Y Dios no quiere eso para usted, ni para mí. Yo también no quiero eso para usted, para el oyente de la radio. No. Dios ama a todos y que todos procedan al arrepentimiento. El Señor Jesucristo dice: el reino de los cielos se ha acercado a vosotros, arrepentíos y creer en el Evangelio. Pero un verdadero Evangelio, un Evangelio sincero. Si usted es un evangélico y no es sincero, ¿qué le espera? Más condenación. Más condenación. Ahora sí, ¿o qué vive? La Biblia dice que el que peca deliberadamente, después de haber conocido la verdad, ¿quién es la verdad? Jesucristo. Ya no queda más sacrificio por los pecados, sino una horrenda expectación de hervor de fuego que ha de devorar a los adversarios. Es lo que le espera al hombre. Que después de conocerse a Cristo, pervertirse. Le entran siete demonios peores y el postrer estado de aquel hombre viene a ser peor que el primero. ¿Quién vive? Eso hay. Aquí hay personas que están en adulterio y siguen adulterio. Te han quitado la mujer a su prójimo, siendo miembro de esta iglesia. Incluso por ahí hay un diácono, Jorge, creo que se llama. O Jorge, no sé cómo se llama. Era el diácono de esta iglesia. Ahora le quita la mujer de su prójimo. Y ha botado a su mujer con sus hijos. Y está viviendo en adulterio. Aleluya. Y Dios le da la última oportunidad. Si no se arrepiente, le va a caer juicio y peor que cuando era antes. Porque él conoció, pues, bien milagros, sanidades. Llegó a ser diácono y se pervirtió. Gloria a Dios, no supo dominar su carne. El adulterio es una obra carnal. Esta carne le gusta esas cosas. Son deseos carnales. ¿Quién vive?
Y la Biblia dice que no hay ninguna condenación para los que están en Cristo Jesús. Esto para los que no viven.

0: según la carne, sino según el Espíritu Santo. ¿Quién vive? Hay que orar y velar para que no entréis en tentación. La carne es débil, más el Espíritu está dispuesto para ayudarlo, dice el Señor. Amén. Dios bendiga, cada hermano, cada hermano, vamos a poner de pie. Vamos a dar gracias al Señor. Aleluya. Gloria a Dios. Todo de pie. Vamos a dar gracias al Señor. Comienza así. Gloria, gloria, gloria a Dios. Gloria a Dios, gloria a Dios, gloria a Dios. Gracias, Padre. Gracias, Hijo, gracias, Espíritu Santo. Gracias, Señor, por tu palabra. Bendice a todos, Señor. Bendice a los oyentes de la radio. Santifica la reunión del día de hoy. Salva las almas, Señor. Salva a todas las almas que están aquí, Dios mío, en el nombre de Jesús. Gloria, gloria, gloria a Dios. Gloria a Dios, gloria a Dios, gloria a Dios. Aleluya, aleluya, aleluya. Mi alma te alaba, Señor. Gloria a Dios, gloria a Dios, gloria a Dios. Bendice, Señor. Convence al mundo de pecado, Señor. Salva a los oyentes de la radio. Salva, Señor, a diferentes personas que nos están escuchando. Salva a los que han venido acá por primera vez, todavía no han aceptado tu palabra. Sálvalos, Dios mío, en el nombre de Jesús. Y reprendo demonios, reprendo espíritus. Sal demonios, sal demonios, salga en el nombre de Jesús. Amén y amén. Levante su mano, baje su mano y baje su mano, baje su mano. Quiero hacer una oración por los que quieran reconciliarse con el Señor y también los que quieran recibir a Jesús por primera vez para que nazca de nuevo. Jesús habla de un nuevo nacimiento. Gloria al Señor, nacer en espíritu y en verdad, en agua. ¿Cómo nace en espíritu? Cuando acepta a Jesucristo, el Espíritu Santo de Dios entra en usted y usted viene a ser ya el templo del Dios viviente. Gloria al Señor. Y cuando nace en agua, cuando usted se bautiza, al bautizarse sus pecados que cometió antes de aceptar a Jesucristo y los pecados de Adán y Eva que cometieron, eso lo tenemos nosotros. También se van en el agua hasta el fondo del mar. ¿Cuándo? Cuando usted se bautiza, ahí se van sus pecados. Y nunca más se acuerda de esos pecados. Pero de ahí para adelante, si tenga cuidado. Porque ahí para adelante usted peca, si Dios le puede perdonar, que usted le pide perdón y se aparta del pecado. ¿Ya? Pero esos pecados sí van a salir en el día del juicio, como dice en 2 Corintios 5, 10. Ahí habla. La iglesia va a ser juzgada. ¿Ya? Pues usted frénese de hacer cosas que no convienen. Se vive una vida sincera. Haga lo mejor siempre para Dios, ¿ya? Entonces usted está demostrando que ama a Dios. Usted hace lo peor para Dios, usted está demostrando que es un hipócrita, que tiene apariencia de piedad, pero nega su eficacia. A ver qué dice allí. Escuche, eso es para los cristianos que van a ser arrebatados. No es que se fue arrebatado y ya fue salvo, no. Vamos a tener que compadecer ahí. ¿Por qué es necesario que todos nosotros compadezcamos ante el tribunal de Cristo? ¿Ante qué tribunal? De Cristo. Para que cada uno reciba según lo que haya hecho mientras estaba en el cuerpo, sea bueno o sea. Para que cada uno reciba mientras estamos en el cuerpo. ¿Qué cuerpo? El cuerpo de Cristo. O sea, después que Cristo ya nos perdonó y nos hemos bautizado y estamos caminando, pero a veces fallamos. A veces fallamos. Gloria al Señor. Y todas esas cosas que fallamos, si pedimos perdón, Él nos perdona cuando confesamos nuestros pecados. Somos sinceros con Dios. David fallaba y confesaba sus pecados. Y por eso le perdonaba. Saúl fallaba, pero no confesaba nada. Y se perdió. Aleluya, vive. Ya, entonces, esos pecados van a salir allá. Esos pecados ya no se van hasta el fondo del mar. Los que, cuando usted aceptó a Jerito, ellos sí se van hasta el fondo del mar. Pero ahí para acá ya no se van al fondo del mar. El Señor le perdona. Sobre todo cuando usted comete fornicación. Por eso Pablo dice, mejor es casarse que estarse quemando. ¿Quién vive? Cuando comete fornicación, en el día, ese día que está allí, se va a quemar.
1: Que vive.
0: Va a pasar con fuego. Muchos se van a salvar, pero con fuego, dice la Biblia. Gloria a Dios. Padre, pues hay que tener cuidado, vivir una vida en el temor de Dios, pues sepa que los ojos de Jehová están en todo lugar. Ya su nombre. Vamos a orar por los que quieren reconciliarse. Levanta tu mano para Dios. Cierra tus ojos. Comienza. Repita conmigo. Señor mi Dios, Dios de Abraham, de Isaac, de Jacob, gracias a ti por tu palabra. Ayúdanos, Señor, para eterno. Salva nuestras almas. Gloria a Dios, gloria a Dios, gloria a Dios. Señor Jesús, yo te confieso con mis labios que tú eres el Señor y creo en mi corazón que Dios Padre te ha levantado de los muertos. Señor Jesús, límpiame con tu sangre que derramaste en la cruz del Calvario. Lávame de mis pecados que he cometido y que mi nombre quede escrito en el libro de la vida. Mi vestimenta esté blanca y resplandeciente para ir a tu venida. Gracias Padre, gracias Hijo. Gracias, Espíritu Santo. Amén y amén. Aplauso para el Señor Jesús. Gloria a Dios. Aleluya. Gloria a Dios. Libre, libre.
1: 10:20.
0: Libre me hizo el Señor. Para
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0: alabarte,
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0: Para
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0: adorarte.
2: La voz de
0: libre
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1: 10:21.
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0: La hora exacta son las 10 de la mañana con 22 minutos. Oyente, hemos venido escuchando la predicación de la palabra de Dios en la voz del siervo de Dios, Pastor Francisco Córdoba Rodríguez, presidente y fundador de la Iglesia Pentecostal La Cosecha.
1: Gloria a Dios, aleluya.
0: Hoy día miércoles, oyente, se viene realizando la campaña que lleva por nombre Guerra contra las brujerías, hechicerías, macumberías y enfermedades incurables.
1: Señor,
0: aquí en la ciudad de Olmos también se viene realizando esta poderosa campaña en la primera concentración.
1: Aleluya.
0: A la 1 de la tarde estará continuando esta grande campaña. A la 1 de la tarde, oyentes, en la segunda concentración, le invitamos para que usted venga a participar de esta poderosa campaña hoy día miércoles. También usted escuche la palabra de Dios y alimente su alma con el mensaje de la palabra de Dios. Estamos ubicados con la Iglesia Pentecostal La Cosecha aquí en la ciudad de Olmos, en el sector La Huaca, carretera que va de Olmos al Imperial, pasando el vivero El Imperial. Hay un letrero que dice: bienvenidos a la Iglesia Pentecostal La Cosecha. Usted con toda la familia son bienvenidos a recibir las bendiciones de parte de nuestro Dios.
1: Gloria a Dios.
0: Son 10 de la mañana con 23 minutos. 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

0: La hora exacta son las 10 de la mañana con 24 minutos.
1: 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Mayor referencia, oyente, pasando el vivero El Imperial, a la mano izquierda hay un letrero que dice: Bienvenidos a la Iglesia Pentecostal La Cosecha. Juntamente con ese letrero se encuentra un callejón y usted hace su ingreso libremente, y a pocos metros hacia adelante se encuentra el amplio local de la Iglesia Pentecostal La Cosecha, donde, oyentes, se realizan campañas de predicación de la palabra de Dios, de milagros y sanidades en ayunos y oraciones los días miércoles, viernes y domingo, en el horario de 8 de la mañana y 1 de la tarde, y también todos los días lunes, 8 de la mañana, el culto de doctrina, enseñanza de la palabra de Dios. Y a las 1 de la tarde, el culto de predicación de la palabra de Dios y oraciones por todos los enfermos. Le invitamos a todos los oyentes a buscar a Dios en la Iglesia Pentecostal La Cosecha en Olmos. Todos son bienvenidos en el nombre de nuestro Señor y Salvador Jesucristo. Y la entrada es totalmente libre para todos. Dios bendiga a todos los oyentes.
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Son las 10 de la mañana con 27 minutos en el programa La Voz de Salvación a través de Radio Huracán 105.1 de la frecuencia modulada, transmitiendo desde esta ciudad de Olmos el programa La Voz de Salvación de la Iglesia Pentecostal La Cosecha. A los oyentes que nos están sintonizando, le invitamos para hoy día miércoles a partir de la 1 de la tarde. Así es, oyente de la radio, a la 1 de la tarde se da inicio a las oraciones de la segunda concentración de la poderosa campaña en ayuno y oración, campaña que lleva por nombre Guerra contra las brujerías, hechicerías, macumberías y enfermedades incurables. Oyentes, esta campaña se viene realizando en ayuno y oración. Si usted no está ayunando, no se preocupe, oyente. Véngase a la casa de Dios el día de hoy día miércoles. Hay un pueblo de Dios ayunando a su favor. Venga con toda la familia, tiene familiares enfermos. A la 1 de la tarde se da inicio a las oraciones. Estarán haciendo oraciones por sanidades, por liberaciones, gratuitamente para todos. Venga, oyente, entrada libre para todos. Dirección exacta, sector La Huaca, carretera que va de Olmos al Imperial. Pasando el vivero El Imperial, hay un letrero que dice: bienvenidos a la Iglesia Pentecostal La Cosecha. Todos son bienvenidos en el nombre de nuestro Señor y Salvador Jesucristo. Entrada libre para todos. Atención Cholope, la Iglesia Pentecostal La Cosecha se encuentra en el caserío Cholope. El local se encuentra ubicado a un costado del hogar de la familia Monja Monja. Hoy día miércoles estará realizando campaña Guerra contra las brujerías, hechicerías, macumberías y enfermedades incurables en ayuno y oración, horario de 12 del mediodía. Que nos sintonizan por Cholope y lugares cercanos, le invitamos a buscar a Dios hoy día miércoles en la Iglesia Pentecostal La Cosecha en Cholope, horario 12 del mediodía. Usted también, oyente, que nos sintoniza por La Calera Señor de los Milagros, también le anunciamos que la Iglesia Pentecostal La Cosecha en este lugar de La Calera Señor de los Milagros se encuentra frente al hogar del hermano Eulogio Pupuche Cerrato. Hoy miércoles estará también realizando campaña, también en horario de 12 del mediodía. La Iglesia Pentecostal La Cosecha también se encuentra en el centro poblado La Estancia. Hoy miércoles estará realizando campaña a la 1 de la tarde. El local se encuentra a un costado del hogar del hermano Osvaldo Aldana. En el Cerro de Falla también nos encontramos con la Casa de Dios, con la Iglesia Pentecostal La Cosecha en Cerro de Falla. El local se encuentra ubicado en el sector Cerro de Falla Bajo. Miércoles estará realizando campaña, horario de 2 de la tarde. En Pasaje Sur, también oyente, la Iglesia Pentecostal La Cosecha se encuentra cerca del hogar de la familia Nunura Benítez. Hoy día miércoles estará realizando campaña, horario de 1 de la tarde. 10 de la mañana con 30 minutos. Seguimos, oyente de la radio, seguimos con el programa La Voz de Salvación hasta las 11 de la mañana. Escuchemos un momento las alabanzas que se cantan en la Iglesia Pentecostal La Cosecha.

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2: 10:43.
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0: nombre de usted?
1: Yolanda Arroyo Moré.
0: Cuéntenos qué milagro que ha recibido hoy día, miércoles 3 de junio de este año 2026, aquí en la Iglesia Pentecostal La Cosecha, aquí en Olmo. ¿De qué te sanaste?
1: Este diácono, yo voy a dar un testimonio de parte de mi María Mercedes. Ella le salió una bola en su seno. Y yo, ella me dijo, bueno, ella me enseñó lo que tenía. Bueno, le dije, yo voy a hacer un voto de 50 soles porque él te va a sanar. Hay que confiar en Dios, le dije. Y ahora ya está sana, ya la sanó ya. Ya no tiene nada ya, ya está sanada. Por eso ya traigo mi voto. El Señor Jesús sanó a mi María Mercedes de un bulto, una bola que se tenía en el seno. Ya,
0: ¿su hija? Tiene.
1: Mi hija fue la colaboradora.
0: Ah, ya, su hija tenía un bulto en el seno.
1: Sí, una bola como una así tumor. Y yo le dije, hay que confiar en Dios. Le dije, yo voy a hacer un voto de 50 soles. Y yo oraba todos los días por ella, para que Dios la sane. Y ya le he dicho, ya ahorita está sana ya.
0: Ahora está sana.
1: Ya está sana, ya.
0: Ya no hay tumor.
1: Ya no, ya.
0: ¿Quién le sanó?
1: El Señor Jesucristo.
0: Aplauso contento para Cristo Jesús. Aleluya. Gloria a Dios. ¿Se da cuenta o no? Esta mujer dice que está testificando que su hija tenía un tumor en su seno, a porte de un limón, por lo menos.
1: Sí, así estaba. Así.
0: A porte de un limón, lo tenía en su seno, dice su hija. Y ahí oró a Dios, hizo un voto, confiaron en Dios, y ahora ya su hija está sana.
1: Sí, ya está sana, ya no le duele, dice ya.
0: Ya está sana.
1: Ya no tiene ya nada, ya.
0: Contenta, alegre.
1: Contenta y alegre con la ayuda de Dios.
0: ¿Quién le sanó a su hija?
1: El Señor Jesucristo.
0: ¿En qué iglesia?
1: Pentecostal La Cosecha.
0: En la iglesia Pentecostal La Cosecha. Confiera tu nombre.
1: Yolanda Arroyo More.
0: Damos gracias por su testimonio. Toma tu asiento. Aplauso para Cristo Jesús. Milagros, sanidad, de liberaciones en la iglesia Pentecostal La Cosecha. Aquí en Olmos hoy día, miércoles 3 de junio de este año 2026. Oyente, la radio no se queda tan solamente escuchando los milagros, sino que también lo invitamos para que usted venga y tenga un encuentro con el Señor Jesucristo. Seguimos conversando. Acerque para acá. ¿Cuál es su nombre y usted?
2: Mercedes Cruz Crisanto.
0: Cuéntenos qué milagro que ha recibido hoy día, miércoles 3 de junio de este año 2026, aquí en Iglesia Pentecostal La Cosecha, aquí en Olmo. ¿De qué te sanaste?
2: Es que yo tenía un dolor aquí en mi rodilla, me dolió.
0: No se levantes.
2: Ya,
0: ¿tenías dolencia?
2: Me dolía ese enchufe. Yo
0: ¿se hinchó?
2: Sí, tome.
0: ¿Su rodilla?
2: Sí, todito. Ya. Yo me lloraba, hermano, y con dolor. Y se trenzó mi pierna así. Yo lloraba, hermano.
0: ¿Y ahora cómo está?
2: Ya no me duele, hermano.
0: ¿Ya no le duele?
2: No, ya no.
0: ¿No podías caminar?
2: No podía ni salir al baño, nada, hermano. Yo.
0: ¿Y cómo llegaba acá?
2: Sin voto y vinido, hermano.
0: ¿Se hizo su voto y se vino?
2: Sí,
0: ¿y ahora?
2: Ya no me duele. Ya
0: no duele, ya puedes caminar.
2: Ya no.
0: Ya camina para allá, a ver, corre, si es posible, camina. Camina, mira. Esa mujer que no podía caminar correctamente, ahora se va caminando. ¡Aleluya! ¡Gloria a Dios! ¡Gloria al Señor Jesucristo! Bendito sea el nombre del Señor Jesucristo. Señora, ¿no podía caminar así?
2: No he podido caminar nada, hermanos.
0: ¿Ah, no podía caminar?
2: Sí, ahí estaba postrada en mi cama, solamente pidiendo a Dios.
0: Y ahora ya, después de las oraciones de los hombres, Dios, ¿ya no te duele? ¿Ya caminas?
2: No, ya no me duele ahorita ya.
0: ¿Estás sana?
2: Sana.
0: ¿Quién le sanó?
2: Cristo Jesús.
0: ¿Y cuánto tiempo con esa enfermedad?
2: Yo he tenido como más de 8 días.
0: ¿Más de 8 días que no podías caminar?
2: No podía nada.
0: ¿No podía levantar?
2: Pero es que ya reventaba mi piecito ya.
0: ¿Y ahora ya estás caminando?
2: Caminando.
0: ¿Contenta?
2: Contenta y alegre.
0: ¿Derrama lágrimas de alegría?
2: Sí.
0: ¿Jesús le sanó?
2: Jesús me sanó.
0: Sigue confiando en Dios. Confía tu nombre.
2: Mercedes Cruz Crisanto.
0: Damos gracias por su testimonio. Estamos haciendo aplauso para Cristo Jesús. ¿Se da cuenta o no? Es el poder de Dios. Esta mujer, mira, ya se va caminando. Y camina rápido, que no podía caminar rápido, mira, ya se va caminando rápido. ¿Por qué? Porque Dios ya le sanó aquí viniendo a la iglesia Pentecostal La Cosecha hoy día, miércoles, que estamos de fecha 3 de junio de este año 2026. Oyente de la radio, aquí tenemos campaña los días miércoles, viernes y domingo, en dos horarios, 8 de la mañana y 1 de la tarde. Los días lunes, culto de doctrina, 8 de la mañana y a partir de la 1 de la tarde, culto de predicación de la palabra de Dios y oraciones por todos los enfermos. Vengo, oyente, estamos ubicados en el sector La Huaca, carretera que viene de Olmos hacia el Imperial, pasando el vivero, el imperial, hay un letrero que dice bienvenidos a la iglesia Pentecostal a la cosecha, donde todos son bienvenidos a la entrada libre para todos.

0: Seguimos conversando. ¿Cuál es su nombre y usted?
1: Angélica Flores.
0: Cuéntenos qué milagro nos quieres contar para los oyentes del programa La Voz de Salvación.
1: Voy a dar un testimonio de mi hijo que se ha accidentado cuando iba a su trabajo. Y mi hijo, cuando venía a mi casa, mi hijo ha estado postrado en la pista. Y lo llamaron a su papá diciendo que mi hijo lo daban a él para que reviva.
0: A ver, cálmese para escucharle, para entenderle, porque si no, no le voy a entender nada. ¿Y a su hijo tuvo un accidente?
1: Sí, cuando mi hijo me llamaron de emergencia, que mi hijo lo llevaban al hospital. Y yo le dije, ¿qué pasó? Le dije a mi esposo, me dice, se accidentó el Kenji. Y yo dije, me fui a hacer la oración. Y cuando yo me fui a ver la oración, me voy a verlo. Ya no lo tenía en el hospital, sino que lo tendré afuera. Me dice, mamá, ya no tengo nada, no te preocupes, mamá, estoy sano.
0: ¿Qué fue el accidente? ¿Qué sufrió?
1: Chocado con una moto.
0: ¿Y qué tenía?
1: Ha estado todito en la pista, se ha chocado y...
0: Ya, ¿pero qué tenía? ¿Algún?
1: Golpes tenía, diácono, mi hijo.
0: ¿Tenía dolencia?
1: Tenía dolencia. Él ha estado postrado en la pista y lo han revivido, Ya no podía, mi hijo dice que mamá...
0: Usted oró a Dios y se fue a verlo y ya no estaba en el hospital.
1: Ya no, tía mamá, ya no me tengo en el hospital, ya estoy sano, me dijo.
0: ¿Y quién cree que le sanó?
1: El Señor Jesucristo.
0: ¿Y qué iglesia?
1: La iglesia Pentecostal La Cosecha.
0: ¡Aplauso para Cristo Jesús! ¡Aleluya! ¿Se da cuenta o no? Esta mujer está contando su testimonio de su hijo, dice... Su hijo tuvo un accidente, tuvo golpes gravemente, no creo que estaba, no hablaba.
1: No, diácono, no hablaba porque dice que sus compañeros de trabajo lo han revivido dando aire. Él ha estado inconsciente.
0: Estaba inconsciente y lo llevaron al hospital y usted se agarró a orar y cuando fue a verlo ya no estaba en el hospital.
1: Yo no lo encontré afuera, me dice mamá, yo no tengo nada, solo me duele mi costilla nada más. Y él le dice a su papá, hijito, te inyectamos, solo lo ponemos en inyección y dos pastillas nada más. Y ahorita está sano, está trabajando, diácono.
0: Ya está trabajando. ¿Y quién lo sanó?
1: El Señor Jesucristo.
0: ¿Con las oraciones de qué iglesia?
1: Pentecostal La Cosecha.
0: ¿Contenta, alegre?
1: Sí, contenta y alegre.
0: Contenta y alegre. ¿Confiere tu nombre?
1: Angélica Flores.
0: ¿Y de su hijo?
1: Kenji Guamán Flores.
0: Le damos gracias por su testimonio. ¡Aplauso para Cristo Jesús! ¡Aleluya! ¡Gloria a Dios! ¿Se da cuenta o no? Esa mujer contando el testimonio de su hijo. Ahora su hijo está trabajando, dice, y tuvo un accidente ya. Sus compañeros lo han hecho vivir, dice, echando aire. Estaba muerto prácticamente. Y ellos lo han hecho vivir. Ella oró y Dios puso su mano ahí. Entonces lo resucitó. Ya, y ahora se fue a verlo, dice que lo llevaron mal al hospital, se fue a verlo, lo encontró fuera del hospital que ya no tenía nada, ya estaba sano para la gloria del Señor. ¿Se da cuenta o no? Que es confiar en Dios. Así es, oyente de la radio, usted que está escuchando, no se quede solamente escuchando los milagros, sino que también venga a la iglesia Pentecostal La Cosecha y tenga un encuentro con el Señor Jesucristo. Aquí tenemos campaña, oyentes, todos los días miércoles, viernes y domingo, en 2 horas, 8 de la mañana y 1 de la tarde. Los días lunes, culto de doctrina, 8 de la mañana y 1 de la tarde, culto y predicación de la palabra de Dios y oraciones por los enfermos. Vengo, oyente, estamos ubicados en el sector La Huaca, carretera que viene de Olmos hacia el Imperial, pasando el vivero, Imperial, hay un letrero que dice bienvenidos a la iglesia Pentecostal La Cosecha, donde todos son bienvenidos, la entrada es libre para todos. Sigan escuchando el programa La Voz de Salvación. ¡Aplauso para Cristo Jesús!
2: 10:54.
3: 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Mayor referencia, oyente, pasando el vivero El Imperial, a la mano izquierda hay un letrero que dice: Bienvenidos a la Iglesia Pentecostal La Cosecha. Juntamente con ese letrero se encuentra un callejón y usted hace su ingreso libremente, y a pocos metros hacia adelante se encuentra el amplio local de la Iglesia Pentecostal La Cosecha, donde, oyentes, se realizan campañas de predicación de la palabra de Dios, de milagros y sanidades en ayunos y oraciones los días miércoles, viernes y domingo, en el horario de 8 de la mañana y 1 de la tarde, y también todos los días lunes, 8 de la mañana, el culto de doctrina, enseñanza de la palabra de Dios. Y a las 1 de la tarde, el culto de predicación de la palabra de Dios y oraciones por todos los enfermos. Le invitamos a todos los oyentes a buscar a Dios en la Iglesia Pentecostal La Cosecha en Olmos. Todos son bienvenidos en el nombre de nuestro Señor y Salvador Jesucristo. Y la entrada es totalmente libre para todos. Dios bendiga a todos los oyentes.

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1: Son las 10 de la mañana con 58 minutos. Oyentes en mayoría escuchando el poder de Dios, milagros, sanidad y liberaciones que acontecen a través de las oraciones en la iglesia Pentecostal La Cosecha en esta ciudad de Olmos. Aquí en Olmos, oyentes, hoy día miércoles se viene realizando la campaña Guerra contra las Brujerías, Hechicerías, Macumberías y Enfermedades Incurables. Y a la 1 de la tarde estará continuando la campaña en la segunda concentración. Le invitamos a todos los oyentes de la radio, a partir de la 1 de la tarde se da inicio a las oraciones. Venga usted con toda la familia, entrada libre para todos. Nuestra sede nacional se encuentra en la ciudad de Chiclayo, Chosica del Norte, Distrito de la Victoria, a la altura del Paradero Morante. Se realizan cultos todos los días, horarios de 8 de la mañana y 1 de la tarde. Campañas en ayuno y oración los días miércoles, viernes y domingos. En esta ciudad de Olmos nos encontramos sector La Huaca, carretera que va de Olmos al Imperial, pasando el vivero, el Imperial. Hay un letrero que dice: bienvenidos a la iglesia Pentecostal La Cosecha. Se realizan campañas en ayuno y oración los días miércoles, viernes y domingos, horarios de 8 de la mañana y 1 de la tarde. Los días lunes, culto de doctrina. Son las 10 de la mañana con 59 minutos. Oyentes, de esta manera estamos llegando ya a la parte final del programa La Voz de Salvación. Quedamos agradecidos por su amable sintonía. Le invitamos a sintonizar el programa La Voz de Salvación el día de mañana jueves, horario de 8 de la mañana. En esta mañana habló para todos vosotros su amigo y hermano en el Señor Jesucristo, Carlos Monja Sánchez. Me despido de los oyentes de la radio con la paz de nuestro Señor y Salvador Jesucristo. Que Dios le bendiga a todos los oyentes del programa La Voz de Salvación.
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1: 11 y 7 minutos.
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1: 11 y 7 minutos.

0: 11:15.
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0: 11:16.

0: 11 y 18 minutos.
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0: 11 y 18 minutos.

0: 11:23.
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0: 11:23.

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0: 11 y 29 minutos.
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0: 11 y 29 minutos.

0: 11:34.
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0: 11:34.

0: 11 y 40 minutos.
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0: 11 y 40 minutos.

0: 11:47.
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0: 11:48.

0: 11:51.
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1: Son las 12 del mediodía y 5 minutos.
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1: Son las 12 del mediodía y 5 minutos.

0: Son las 12 del mediodía y 9 minutos.
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0: Son las 12 del mediodía y 9 minutos.

0: Son las 12 del mediodía y 12 minutos.
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0: Y 12 minutos.

Son las 12 del mediodía y 15 minutos. Son las 12 del mediodía y 15 minutos.

0: Son las 12 del mediodía y 24 minutos.
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0: Son las 12 del mediodía y 24 minutos.
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0: Son las 12 del mediodía y 30 minutos.
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0: Son 105. Las 12 del mediodía y 30 minutos.

Son las 12 del mediodía y 34 minutos. Son las 12 del mediodía y 34 minutos.

0: Son las 12 del mediodía y 39 minutos.
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0: Son las 12 del mediodía y 39 minutos.

0: Son las 12 del mediodía y 43 minutos.
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0: Son las 12 del mediodía y 43 minutos.

0: Son las 12 del mediodía y 47 minutos.
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0: Son las 12 del mediodía y 47 minutos.

0: Son las 12 del mediodía y 51 minutos.
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0: Son las 12 del mediodía y 52 minutos.

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1: Una y cinco minutos.
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1: 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Una y cinco minutos.

0: 1:08.
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0: 1:09.

0: una y 15 minutos.
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0: Una y 16 minutos.

0: 1:22 minutos.
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0: 1:22 minutos.

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0: 1:37.
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0: Huracán. 1:37.

0: 1:42.
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0: una y 50 minutos.
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0: Una y 50 minutos.

0: 1:54.
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0: 2 y 7 minutos.
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0: 2 y 8 minutos.

0: 2:12.
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0: 2:22.
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0: 2:23.

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1: 2:29.
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1: 2:29.

0: 2 y 33 minutos.
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0: 2 y 33 minutos.

0: 2:37 minutos.
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0: ¡Huracán! 2:37 minutos.

0: 2:41.
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0: 2:41.

0: y 45 minutos.
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0: 2 y 46 minutos.

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0: 3:09.
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0: 3:13.
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0: 3:13.

0: 3:20.
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0: 3:20.

0: 3:24.
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0: 3 y 31 minutos.
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0: ¡Huracán! 3 y 31 minutos.

0: 3:35.
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0: 3:35.

0: 3:39.
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0: 3:39.

0: 3 y 51 minutos.
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0: 3 y 51 minutos.

0: 3:54.
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0: 3:54.

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1: Cuatro y tres minutos.

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1: 4 y 8 minutos.

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2: 4 y 14 minutos.

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1: ¡Huracán! 4 y 19 minutos.

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2: 4:22.

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1: 4:37 minutos.

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1: 4 y 44 minutos.

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1: 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Dios les bendiga.

0: 5:06 PM. Esta maravillosa tarde les saludo a cada uno de ustedes con la paz del Señor Jesús, su amigo en Cristo, Jenny Neira, para acompañarles en estas 2 horas de programación en el programa La Voz de la Liberación. 5:06 PM, amados oyentes del programa La Voz de la Liberación.
1: 5:06 PM. Esta maravillosa tarde se va a acabar con ustedes con la paz del Señor Jesús, unido en Cristo, unida para acompañarles en estas 2 horas de programación del programa La Voz de la Liberación. 5:06 PM, amados oyentes.
0: Dios lo bendiga a usted donde se encuentre, amados oyentes, ¿verdad? Hoy es miércoles 10 de junio, gracias a nuestro Dios.

Hoy se celebra la campaña Jehová me prosperará. Amados oyentes, de hoy miércoles 6 de la tarde, ¿verdad? Está iniciando este culto en nuestra iglesia pentecostal. Dios es amor, amados oyentes. Dios está haciendo grandes cosas, grandes maravillas, ¿verdad? Hoy le invitamos a este culto, esta campaña poderosa de hoy, campaña de la prosperidad, amados oyentes. Dios es maravilloso, Dios está haciendo milagros extraordinarios en cada persona, en cada vida. Así es, amados oyentes, hoy es la campaña, nada me faltará, Dios me prosperará. Hoy estará predicando también, estará nuestro pastor responsable, el diácono Oreste Descoral, quien estará predicando la palabra de nuestro Dios. Recuerde la dirección. Es en la calle Huáscar y San José. Calle Huáscar y San José, allí está el templo de la gloria de Dios.

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Así es, amados oyentes, Dios es maravilloso, ¿verdad? Dice su palabra: clama a mí y yo te responderé y te enseñaré cosas grandes y ocultas que tú no conoces. Amados oyentes, recordar que ya nos estamos acercando a una gran campaña poderosa, la campaña Los Cielos Abiertos, ¿verdad? Los Cielos Abiertos este día viernes, ¿verdad? Este día viernes también, ¿verdad? Este día viernes a partir de las 6 de la tarde llega el pastor Pedro Antonio García Medina desde el país de Colombia. Así es, amado.

esta gran bendición, este llamado, este viernes 6 de la tarde, este viernes 12 de junio, ¿verdad? A 2 días ya de esta poderosa campaña. Y el día domingo también, el día domingo contamos también con un pastor invitado desde la ciudad de Lima, quien estará llegando a esta ciudad de Olmos para inaugurar Aguaitins, ¿verdad? Que es de los adolescentes. Este día 14, día domingo 14 de junio, 7 de la mañana. Sí, oyente, ya le vamos anunciando, ¿verdad? Le vamos anunciando las expectativas, los anuncios de la obra del Señor para que usted también esté, ¿verdad? Esté atento, ¿verdad? Esté atento para que usted pueda participar también de estas campañas poderosas.

y nos está ayudando, ¿verdad? También a usted oyente para bendecir su vida, ¿verdad? En este momento vamos a orar al Señor en el lugar que usted se encuentre. Vamos a buscar la presencia de nuestro Dios, porque Dios está en todo lugar. Si nosotros disponemos un corazón dispuesto para buscar, Él está atento, ¿verdad? Él está atento para oír tu oración. Así, amados oyentes, Dios es grande, Dios es maravilloso.

Vamos a orar a nuestro Dios, ¿verdad? Porque la confianza que tenemos es en nuestro Dios, ¿verdad? La confianza, lo que nosotros pedimos está en nuestro Dios, ¿verdad? Y esta es la confianza que tenemos en Él, que si pedimos alguna cosa conforme a su voluntad, Él nos oye, ¿verdad? Él está presto a nuestras oraciones, ¿verdad? La palabra del Señor nos habla en Jeremías capítulo 29, versículo 12, nos dice: entonces me invocaréis y me vendréis y oraréis a mí y yo os oiré. ¿Verdad? Está escrito en la palabra de nuestro Dios, ¿verdad? Está escrito en la palabra de nuestro Dios. También en Romanos 12, capítulo 12, versículo 12, nos dice: gozosos en la esperanza, sufridos en la tribulación, constantes en la oración. Dice, amados oyentes, ¿verdad? Orar en todo tiempo, estás en el trabajo, estás caminando, allí invocando el nombre santo de nuestro Dios, ¿verdad? Porque Dios está atento a nuestras oraciones, lo que nosotros le pedimos. Y si está en su voluntad, Él nos oye, ¿verdad? Él extiende su mano para ayudarnos.

Dios maravilloso, Dios poderoso, Dios de la gloria, Señor mi Padre. Perdona, Señor, Dios Espíritu Santo, nuestros pecados.

Quizás ahí me están escuchando, Señor, ahí en los hospitales. Visita al enfermo, al desahuciado de la ciencia médica. Visita al canceroso, Dios mío, Padre, que está, Señor, con el cáncer, Señor, que está, Dios mío, con el

Dios mío, del polvo de donde estamos, levanta, Señor. Oh, sí, mi Dios y mi Padre celestial, en los últimos

Mas nos preocupa, Señor, las cosas materiales, las cosas de este mundo, Señor. Dios mío, Padre Santo, hemos dejado a un lado, Señor, tus cosas.

por las diferentes naciones también. Dios mío, Padre Celestial, misericordia, Señor, mi Padre. Muchas gracias, Señor. Muchas gracias, Padre Dios mío. Muchas gracias, Señor. Bendiga a cada uno de mis Dios mío, de mis hermanos que me están escuchando. Señor, mi Padre Celestial, muchas gracias.

0: 28 minutos estuvimos en un momento de oración clamando a nuestro Dios. Oyentes de la radio, hoy es tiempo de volvernos a Dios. Estamos viendo momentos difíciles, ¿verdad? Es tiempo de orar por nuestra nación porque no sabemos qué cosas van a venir, ¿verdad? Solamente encomendarnos a Dios, volvernos a nuestro Dios, porque estando con Él, Él será ayudándonos, Él será protegiéndonos de toda cosa que se levante. Así es, oyente de la radio, orar por nuestras autoridades también, para que Dios dé sabiduría, para que ellos puedan administrar, puedan gobernar esta nación, ¿verdad? Es muy importante. Por eso estamos realizando la oración de Daniel, ¿verdad? De 21 días de oración, ¿verdad? Y hasta por culminar esta campaña, ¿verdad? Estamos hoy miércoles, continúa esta campaña, la oración de Daniel, ¿verdad? Libramiento, ¿verdad? Libramiento por la nación, libramiento por nuestra familia, libramiento, Dios, por la iglesia, ¿verdad? Orando a nuestro Dios. Así es, amados oyentes, también recordarles, ¿verdad? Este 14 es la confraternidad, a toda la membresía, hermanos bautizados de las diferentes iglesias, ¿verdad? De los anexos, miembros que pertenecen aquí a la sede provincial de Olmos. Este día 14 es la confraternidad, ¿verdad? La participación de la mesa del Señor, la Santa Cena, ¿verdad? Venga a participar este día sábado, este día domingo, a partir de las 7 de la mañana. Inicia la confraternidad y también será un día de bendición porque también es la inauguración de Aguaitins, ¿verdad? De los adolescentes, aperturado, ¿verdad? Los cultos de adolescentes para trabajar también con los adolescentes porque ellos, ¿verdad? Están adolescentes, un paso a la juventud, entonces incentivar a los adolescentes, ¿verdad? Para que ellos también sirvan a Dios. Para que ellos también, ¿verdad? Porque son el futuro de la iglesia, son el futuro del país, son los futuros predicadores, ¿verdad? Que van a anunciar las nuevas de nuestro Señor y Salvador Jesucristo. Así es, oyentes de la radio, vamos a escuchar anuncios importantes, luego también escucharemos milagros, ¿verdad? Milagros impactantes que acontecen en la iglesia pentecostal Dios es amor.
1: Alabale a su nombre.
2: Ya retornamos luego de estos avisos importantes.

0: una iglesia de oración, es una iglesia que conquista grandes victorias con Cristo Jesús. En la Iglesia Pentecostal Dios es Amor, estamos realizando la oración de Daniel de 21 días, de 6 y 30 de la tarde a 7 y 30 de la noche. Ven y participa con nosotros y sea un vencedor en Cristo Jesús. 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
1: Que Dios les bendiga, amados hermanos, ahí de Olmos, reciban todos la dulce paz de nuestro Señor y Salvador Jesucristo. Que Dios bendiga también al pastor Orestes y a toda su familia, quien les habla, su hermano en Cristo y servidor, el pastor Pedro Antonio García, del país de Colombia. En esta hora estoy confirmando mi presencia, donde estaré con todos ustedes ahí por la primera vez en la iglesia Dios es Amor en Olmos. Hago un llamado a todas las personas que están enfermas, a todas las personas que están dolientes, a todas las personas que están siendo oprimidas por la fuerza del mal. Estaremos viviendo la poderosa campaña Cielos Abiertos, donde los cielos se abrirán para bendecir tu vida, donde los cielos se abrirán y la gloria del Señor se hará presente y se manifestará. Estará para echar fuera las enfermedades. Los cielos se abrirán para el que el poder de Dios se manifieste y haya liberación. Hago un llamado a usted que está desesperado, hago un llamado a usted que está angustiado, hago un llamado a usted que quizás está a punto de quitarse la vida. Este día, viernes, amados hermanos, 12, viernes 12 de junio, estaré con todos ustedes a partir de las 6 de la tarde, viernes 12 de junio a partir de las 6 de la tarde, en este lugar que Dios ha preparado. La dirección es calle San José con Huáscar. Este es el lugar que Dios ha preparado para estar con todos ustedes por la primera vez del país de Colombia. El pastor Pedro Antonio García estaré con todos ustedes ahí en la iglesia Dios es Amor de Olmos. Viernes 12 de junio a partir de las 6 de la tarde en la poderosa campaña Cielos Abiertos. Quizás estoy hablando con personas que tienen las puertas cerradas, está en desespero, pero está en angustia, en depresión, o estoy hablando con familias que están siendo víctimas de las fuerzas del mal. Quizás estoy hablando con personas que están desesperadas, que usted no haya que hacer porque quizás el médico le ha dicho que ya no hay esperanza, o estoy hablando con las personas que están atadas por la fuerza del mal. El Señor Jesucristo dice en Mateo 11:28, vengan a mí los que estáis trabajados, cargados y cansados, que yo los haré descansar. Así que hago un llamado al pueblo católico, hago un llamado a toda la iglesia, a todas las personas que me escuchan por la primera vez, por la segunda vez, o usted que quizás se apartó de los caminos del Señor, vamos a participar de este único día, única noche, donde estaré con todos ustedes, viernes 12 de junio, a partir de las 6 de la tarde, en la calle San José, con Huáscar, en la poderosa campaña los cielos abiertos. Que Dios le bendiga, Pastor Oreste, que Dios bendiga a todos los hermanos ahí de Olmos. Les habló su hermano en Cristo, el Pastor Pedro Antonio García, del país de Colombia, por la primera vez ahí en Olmos, compartiendo la palabra del Señor Jesucristo. Y
2: amados oyentes, 5:36 PM, ¿verdad? Estábamos escuchando este anuncio, ¿verdad? Es para este sábado, para este 2 de junio, ¿verdad? Este viernes, 6:00 PM, como usted escuchó, estuvimos escuchando las palabras de confirmación del pastor Pedro García Medina, que estará llegando del país de Colombia por primera vez y único día, ¿verdad? Venga usted, no puede perder este día de bendición, ¿verdad? Porque Dios va a derramar grandes bendiciones en tu vida, ¿verdad? Si quizás se te ha cerrado las puertas en el trabajo, en la salud, muchas cosas te están saliendo mal, entonces ven a esta campaña. Dios tiene algo preparado para tu vida, te va a ayudar, Él es el que te va a ayudar, ¿verdad? No te va a dejar solo, solamente usted tiene que poner la confianza, la fe en nuestro Dios. Así es, amados oyentes. Vamos a escuchar, ¿verdad?, este anuncio para este día de hoy, miércoles, ¿verdad? Y la campaña, nada me faltará, ¿verdad? Jehová me prosperará, nada me faltará. Así es, oyente, vamos a escuchar también y vamos a escuchar el anuncio, ¿verdad?, también para este Aguaitín, ¿verdad? Aguaitín, inauguración del Aguaitín de los adolescentes, que es Aguaitín, es adolescentes despiertos, ¿verdad? Así es, amados oyentes, vamos ahí, vamos en el nombre de Jesús con toda la fe, ¿verdad? Hoy es la campaña, también usted no puede perder, usted tiene tiempo también, hoy participe de esta campaña, nada me faltará, Dios me prosperará. Así es, amados oyentes, vamos a escuchar este anuncio también de la obra del Señor.
0: Atención, moradores de Olmos y todos sus alrededores. Día miércoles, continuamos con la campaña de la prosperidad. Si usted está luchando día a día para salir adelante en cualquier área de su vida, pero no ha logrado nada. Todos sus proyectos se han truncado, todos sus planes no han prosperado, porque la Biblia dice en el libro de San Juan, capítulo 10, versículo 10, porque el ladrón no vino sino es para matar, hurtar y destruir. Si usted está enfermo, está en la miseria, no prospera en cualquier ámbito de su vida, esta es la oportunidad para que recibas el gran libramiento de Dios. Participa este día miércoles de la gran campaña de la prosperidad, donde estará predicando nuestro responsable, Pastor Oreste de Coral, aquí en la sede provincial de Olmos, la Iglesia Pentecostal Dios es Amor, dirección calle Huáscar y San José, a partir de las 6:00 PM. ¡Los esperamos! 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
2: Así es, este día miércoles, ¿verdad? Hoy día miércoles se está celebrando esta campaña. Usted está invitado también, venga usted a participar. Y aquí inicia, ¿verdad?, esta campaña ya a partir de las 6:00 PM. Está abriendo el templo y la gloria de nuestro Dios, 6:00 PM, ¿verdad? Y 6:30 PM también da inicio esta campaña de oración, ¿verdad? La oración de Daniel.

0: Así es, amados oyentes, 5 de la tarde y 41 minutos, ¿verdad? Hoy le invitamos a esta campaña, ¿verdad? Hoy es el día 17 de la oración de Daniel, ¿verdad? 17 son 21 días de oración, ¿verdad? 21 días de clamor en la presencia de nuestro Dios, ¿verdad? Estamos orando, los obreros, la juventud, ahí todos unidos, ¿verdad, amados oyentes? Dios dará la victoria. Dios responderá a cada oración, cada petición. Vamos a clamar a nuestro Dios. Vamos a buscar de su presencia. Vamos a escuchar más anuncios de la obra del Señor. 5 de la tarde y 42 minutos.
1: Ya retornamos. Luego de estos avisos importantes.
2: Tomen y coman. Esto es mi cuerpo, que será entregado por ustedes. Esta es mi sangre, sangre de la alianza, nueva y eterna, que será derramada por ustedes para el perdón de los pecados. Hágalo en memoria mía.
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0: 5:45, oyentes de la radio, vamos a escuchar milagros impactantes, lo que Dios viene haciendo y Dios hará este día viernes en la poderosa campaña Los Cielos Abiertos, con la presencia del pastor Pedro García desde Colombia. Estará llegando por la primera vez y único día aquí en la sede provincial de Olmos.
1: Los enfermos.
2: ¿Cómo te llamas? ¿Qué pasaba con usted, Merly? ¿Qué estaba pasando en tus últimos días? Cuéntame. ¿Por qué es que Dios que me reveló orar por usted? ¿Qué es lo que había?
3: Que me sentía mal. Me sentía mal.
2: ¿Te sentías muy mal? ¿En tu salud?
3: Sí.
2: ¿Has ido al médico?
3: No.
2: ¿Pero usted ya sentía malestar? ¿En qué parte o en qué área de tu cuerpo estaba la enfermedad?
3: Me dolía bastante mis riñones.
2: ¿Tus riñones te dolía? ¿Usted sentía como hincazones ahí? ¿Y usted estaba ahí preocupada ya?
3: Sí.
2: ¿Y estabas en la silla qué haciendo?
3: No, estaba con un dolor ahí.
2: ¿En la silla estaba con un dolor? Yo vi a la hermana media un poco distraída, pero a ella le dolía el riñón. ¿Y ahora qué pasó en esta oración? ¿Está o no está el dolor, hermanita?
3: Nada.
2: A ver, toca. Vamos, golpea ahí ese riñón que te dolía. Jesús te ha liberado. Dale aplauso a Jesús, iglesia. ¿Cuánto tiempo estaba?
3: Ya tenía un mes.
2: ¿Un mes? ¿Y quedó sana?
3: Sí.
2: ¿No hay dolor?
3: No.
2: Entonces ya no vas a ir al médico tampoco, porque el médico de los médicos ya te ha sanado. Alabado sea Dios.
4: ¿Tu nombre?
5: Andrea.
4: Señora Andrea, ¿de qué estabas sufriendo?
5: Estaba sufriendo. Creo que llevaron a mi hijo en cárcel. Hace tiempos con ese problema. Te tocó mi hermano y mi hermana.
4: Tenía
5: no muchos
4: problemas.
5: Todos los años de un mes que no tuve ni problema. Mi hogar es importante. Aunque así que me digo a mi papá, sigo igual.
4: Tú estabas desesperada, estabas angustiada.
5: Sí, todo, que no puedo soportar. Tanto
4: no
5: mi hogar, todo fue destruido.
4: Su hogar, su hijo. Su hogar
5: que
4: ha sido
5: no puedo
4: destruido.
5: Juntar con mi esposo igual. Él sigue tomando. No puedo esforzar.
4: Qué desgracia. El esposo.
5: Sobre eso,
4: vive
5: tomando. Me salí a trabajar.
4: El hijo, la cárcel.
5: Yo nomás me salí a trabajar para
4: ella
5: poder luchar sobre su problema de mi hijo.
4: Hoy día entregó su vida
5: a Cristo. A mí. Yo nomás estoy.
4: Hermanita, ahora, ¿cómo te sientes después de la oración? ¿Tienes paz en tu corazón?
5: Más o menos.
4: ¿Te sientes tranquila? Gracias a Dios. ¿Quién te hizo libre?
5: Dios Santo.
4: Dios Santo. El Dios Todopoderoso la ha hecho libre. Y ahora todos tus problemas, hermanita Andrea, todo está en la mano de Dios. Dios se hace cargo de todo. Dios va a cambiar tu esposo. Dios va a liberar a tu hijo. Gloria a Dios.
5: Gloria a Dios.
4: Cuando él sale, va a salir cambiado por el poder de Dios. Aleluya. Va a salir cambiado. Dios está haciendo una obra en tu hijo, hermanita Andrea. Solo tienes que confiar en Dios y venir a la iglesia. Hoy ya te entregaste a Cristo, esta es tu casa. Aquí todos nosotros estaremos orando por ti. Amén.
5: Amén.
4: ¿Dónde vives?
5: Yo soy de la selva, yo solo que vine a trabajar.
4: Vino a trabajar desde la selva, pero Dios está con ella desde hoy. Gloria al Señor. Dios te va a ayudar, hermanita Andrea. Dios te bendiga. Aplauso para...
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0: caminar, pero no podía caminar solo.
1: ¿Y ahora cómo estás caminando?
0: A ver si doblo la rodilla, pero gracias a Cristo Jesús.
1: ¿Ya puede doblar la rodilla?
0: Sí, ya puedo doblar la rodilla.
1: ¿Ya puede caminar?
0: Sí, ya puedo caminar.
1: ¿Sin la muleta?
0: Sí, sin la muleta.
1: ¡Da gloria a Dios, iglesia!
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Impactante, impactante, mis amados hermanos, cómo Dios viene obrando, ¿verdad? En cada persona, escuchábamos estos casos, ¿verdad? Que son verídicos, reales, lo que Dios viene haciendo, ¿verdad? Y Dios sigue abriendo puertas, ¿verdad? Y este día viernes, la campaña Cielos Abiertos, creemos en esa, en ese poder que Dios va a usar, ¿verdad? El pastor Pedro García. Es un siervo usado, ¿verdad? Que viene años tras años trabajando, ¿verdad? En la obra del Señor. Dios le usa, ¿verdad? Ha ido a diferentes países de, a nivel, ¿verdad? A nivel de, del mundo, ¿verdad? Amados oyentes, es algo tremendo, ¿verdad? Es algo verídico, ¿verdad? Personas que llegan muy angustiadas, tristes, con problemas, enfermedades, y pues Dios da una palabra de esperanza. Dios es quien obra, ¿verdad? En sus vidas, amados oyentes. Entonces, venga ese día viernes 2 de junio a partir de las 6 de la tarde en la calle Huáscar y San José. Ahí está la dirección de nuestra iglesia pentecostal Dios es Amor, donde se va a realizar esta poderosa campaña, la campaña Los Cielos Abiertos, con la presencia del pastor Antonio García de Colombia.

Así es, amados oyentes. A ver, vamos hoy a seguir continuando escuchando milagros de nuestro Dios que viene haciendo en nuestra iglesia pentecostal Dios es Amor, en la iglesia aquí en Olmos, en la sede provincial de Olmos.

0: Libro de los Hechos, capítulo 19, versículo 11 y 12. Y hacía Dios milagros extraordinarios por la mano de Pablo, de tal manera que aún se llevaban a los enfermos los paños o delantales de su cuerpo, y las enfermedades se iban de ellos, y los espíritus malos salían. En estos últimos tiempos, los enfermos vienen siendo sanados en las poderosas campañas que la iglesia Dios es Amor viene realizando. A continuación, pasaremos a escuchar momentos de sanidades, milagros y liberaciones que acontecen en los días domingos, en las fuertes oraciones que se realizan en la iglesia Dios es Amor.
1: Porque Él es el Señor.
2: A la cuenta de tres, caes por tierra. En el nombre del Padre uno, en el nombre del Hijo dos, en el nombre del Espíritu Santo, salga. Levanta tus manos arriba. Levanta tus manos arriba, iglesia del Señor. Oh, Dios está aquí para sanarte. Dios está aquí para curarte. Mientras yo estaba predicando, yo pude ver un demonio de desesperación. Y ese demonio llega, me dice el Señor, atormentarlo por los pensamientos pasados. Y lo que Dios va a hacer ahora es cosa grande. Mientras yo estaba predicando, Dios ya me estaba mostrando. Levanta tus manos arriba. Cierra tus ojos, levanta tus manos, cierra tus ojos. Hay poder en la sangre de Cristo. Todo espíritu.

0: todo espíritu que empieza y que está en esta vida, en el nombre de Jesús, en el nombre de Jesús de Nazaret ahora, en el nombre de Jesús ahora, es en el nombre de Jesús. Usted que está desesperando, esta mujer,
1: mire, el Señor me está revelando, hay una persona que le duele el hombro izquierdo en esta parte. ¿Quién es esa persona? Levanta tus manos. Sí, en un momento yo voy a orar por ti y Dios va a hacer milagros en tu vida. ¿Tú crees, mujer? Venga, mujer, yo voy a orar por ti ahora.
0: Levanta tus manos, iglesia del Señor. Oh,
1: ese lado izquierdo, cierto. Levanta tus manos. Dios va a sanar toda esta parte. Levanta tus manos arriba. Cierra tus ojos. Espíritu Santo de Dios, gracias, Señor. Tócala, Señor. Tócala, Espíritu Santo. El Dios de los milagros está aquí. Ahora más. Ahí está. Oh, Espíritu Santo, sánala. Sánale esta mujer ahora. Sánale esta mujer ahora. Más. Tócala más, más, más, más, más. Ahí está. A la cuenta de tres, esta mujer queda sanada. Porque hay un fuego tremendo que está descendiendo sobre ella. Hay un fuego tremendo que está descendiendo sobre ella. En el nombre del Padre, uno. En el nombre del Hijo, dos. En el nombre del Espíritu Santo, reciban el aplauso al Rey. ¡Sá! En el nombre de Cristo. Hermana, ¿cómo te llamas?
2: Luminda.
1: ¿Cómo?
2: Luminda.
1: ¿Qué no podías hacer, hermana? ¿Cómo? ¿Luminda? ¿Cómo?
2: Luminda.
1: Luminda. ¿Qué no podías hacer, hermanita? A ver, ¿y cuando estamos orando qué sentías? ¿Cómo?
2: Un fuego que entraba.
1: ¿Qué le dije? Hay un fuego que está descendiendo en la espalda. Ella dice, una calentura, un fuego se metió. ¿Y ahora?
2: Ya no me duele.
1: ¿Ya no te duele? El fuego se metió.
2: Sí.
1: ¿Cómo está ahora?
2: Estoy bien.
1: ¿Sanada?
2: Sí.
1: ¿Qué no podías hacer? A ver, levanta tu brazo arriba. Arriba, arriba, los dos brazos. Muévate un costado así. Ay, Dios mío. Voy por un lado, por otro lado, por otro lado. Levanta tu mano. Ven por aquí, agáchate. Agáchate, mujer. Agáchate, agáchate. Levántate. Agáchate en el nombre del Hijo. Agáchate en el nombre del Espíritu Santo. Levanta tus manos arriba. Dale aplauso al Señor. ¿Cómo está ahora, mujer?
2: Ya no me duele.
1: Ya no te duele. ¿Quién hizo el milagro?
2: Cristo Jesús.
1: ¿Quién hizo el milagro? Dile fuerte.
2: Cristo Jesús.
1: Cristo Jesús hizo el milagro. Dios te bendiga, mujer. Dale aplauso a aquel que vive. Y a su nombre, gloria. ¿Vive o no vive?
2: Vive.

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2: Mira esta señora que está acá. Esta señora no está bien, hermanos. Cuidado. Hay un trabajo terrible, maligno en la vida de esta mujer, un trabajo satánico. Cuidado, no va a resistir. Mira lo que pasa en esta señora, hermanos, en todo su cuerpo. Tiene como un hormigueo en todo su cuerpo. Hay un hormigueo como que le caminaran animales en su cuerpo. Y sabe, hermanos, hay una enfermedad. Esa enfermedad para llevarla a la muerte, pero ella va a vivir porque Cristo le da vida en abundancia. ¡Suéltala, diablo! ¡Suéltala ahora! La sangre de Cristo tiene poder. ¡Quema, Jesús! Mira cómo está la señora, hermanos.
3: Vamos a orar por todos ahora para Dios dar esta victoria. Escucho con atención, Dios va a sanar aquí a 14 personas que están sufriendo con una enfermedad en el estómago. Estas 14 personas, unos tienen gastritis, otros tienen úlcera, otros tienen inflamación gástrica. El Señor te va a sanar. Todos días, gloria a Dios. Aquí con nosotros hay 5 hermanas. Estás mal del hígado, pero el Señor te va a sanar. ¿Dónde están estas 5 hermanas? Dios va a sanar. Señor te va a sanar. Amén. Dios va a hacer un milagro en ti. Ven, ven aquí, ven aquí. Venga, venga. Abre el espacio para la señora aquí. Todos días gloria a Dios. Mira, esta hermana que está aquí, el Señor va a sanar del hígado y también de un problema de retención de líquido. Acércate aquí. Dios te va a sanar. ¿Cuál es tu nombre?
4: Socorro.
3: Socorro. Dios te va a dar esta victoria, Socorro. Cierra tus ojos. Una hermana obrera aquí, agarre por favor, hermana obrera, venga. Mira, la señora Socorro ya comenzó a sentirse mal. ¿Sabes? Porque a la hora que entregué la revelación, ese demonio que está dentro comenzó a manifestarse. Levante la mano bien alto. Vamos a orar por Socorro. Todos dando gloria, gloria a Dios. Señor, gracias te doy por revelar. Socorro será sana. En el nombre de Cristo. Está libre ahora, puede levantar. Más hermano, obra aquí con fuerza, por favor. Eso, con fuerza. Ponga su mano debajo de su brazo, así. Ahora, levántela. Eso, fuerza, hermana, fuerza. Diga gloria a Dios. Señora Socorro, Dios te ha sanado. ¿Qué pasó que te caíste?
4: Que yo sufro con la pelea y si me desmayo.
3: ¿Te desmayo?
4: Sí, yo sí sufro esa plaga. Llevo años esa plaga.
3: ¿Años con ese mal?
4: Sí, que yo convulsiono.
3: Desde la edad de 3 años. A partir de hoy no va a convulsionar. Señor te ha sanado. ¿Qué sentías en tu estómago?
4: Me ardía el estómago, pero que me iban cortando por dentro.
3: Te van a cortar por dentro. Sí. ¿Y ya está marcada la operación? No. Pero te dijeron. ¿Y sentías qué ahora?
4: Que para mí me ardía por dentro.
3: Que sentía como que te ardía por dentro, o sea, como que algo te operaba dentro. Sentía un calor corriendo por el cuerpo.
4: Sí.
3: Mira, es el poder de Dios. Tú ahora cómo va quitando hasta mismo, va adelgazando. Dios está haciendo un milagro tremendo. Todos los días, gloria a Dios. Porque esa lágrima socorro.
4: Oh, que Dios te cure esa plaga, te guayo esa plaga.
3: A partir de hoy será diferente socorro. El Señor te ha sanado.

0: 6 de la tarde y 5 minutos, amados oyentes, en este programa La Voz de la Liberación. Estamos escuchando impactantes milagros, lo que Dios viene haciendo en diferentes personas, ¿verdad? Vemos el poder de Dios, la manifestación de nuestro Dios, que Dios se viene glorificando en muchas personas. Es algo grande, ¿verdad? Algo maravilloso, ¿verdad? Usted estaba escuchando estos casos donde Dios revelaba, ¿verdad?, personas que estaban pasando momentos de enfermedad, momentos difíciles, ¿verdad?, personas atormentadas por espíritus, personas donde llegaron muy cargadas, ¿verdad?, y más Dios, a través de las oraciones de los pastores, de las campañas que se viene realizando, ellos recibieron la liberación, regresaron, ¿verdad?, con la bendición en su vida después de estas poderosas campañas. Este día viernes, 6 de la tarde, Dios hará grandes maravillas. Dios estará obrando de una manera impactante. También Dios usa grandemente al pastor Pedro Antonio García desde Colombia, este pastor usado con los dones del Espíritu Santo, donde la sanidad de la revelación también Dios lo va a usar grandemente, ¿verdad? Ya estamos allí con toda la fe, la expectativa, ¿verdad?, de hacerte esta invitación, que no lo dejes pasar, ¿verdad? Estás pasando momentos de enfermedad, las cosas van de lo peor. Entonces te traemos esa palabra de esperanza. Te compartimos lo que Dios está haciendo en muchas personas, ¿verdad? Son testimonios verídicos, ¿verdad? Es donde Dios viene haciendo cosas maravillosas, viene libertando personas, ¿verdad? Escuchábamos el caso, ¿verdad?, de la señora Socorro, ¿verdad? Era sanada del hígado, ¿verdad?, y estaba sufriendo. Entonces ella llegó a esta campaña, ¿verdad?, y recibió la liberación de parte de nuestro Dios, ¿verdad? Escuchábamos el caso, ¿verdad?, de la señora que estaba atormentada, ¿verdad?, por espíritus, ¿verdad? Había otra señora, ¿verdad?, que le hormigueaba su cuerpo, como que ella no se sentía bien, era obra de la brujería, ¿verdad? Y cuando es obra de la brujería, ¿verdad?, a veces tú puedes ir al brujo, ¿verdad?, pero ahí vas a gastar tu dinero, entonces Dios no cobra ningún sol, tú solamente tienes que poner la fe en Dios, ¿verdad? Ahora en nuestra iglesia, ¿verdad?, Dios viene sanando, Dios viene curando, ¿verdad? Y si también, ¿verdad?, tú quieres apoyar la obra del Señor, eso es conforme tu fe, no es nada obligado, ¿verdad? Si Dios conoce, si tienes, y si no tienes, pues tú andas solamente con la fe, ¿verdad?, en el Señor. Quizás dices, no, quizás no tengo dinero para dar. No, Dios no te pide dinero. Dios quiere sanarte gratuitamente, ¿verdad? Solamente tú tienes que poner la confianza en nuestro Dios, porque Él va a hacer la obra. Él te va a sanar, ¿verdad? Él va a abrir puertas de bendición. ¿Cuántos jóvenes ahora hoy en día también muy bendecidos, ¿verdad?, que sirven al Señor? Más oyentes, yo quiero compartir también. La obediencia es la que acarrea la bendición, la que trae la bendición. Cuando nosotros decidimos ser obedientes y caminar conforme el mandato del Señor, Dios abre puertas infinitas, Dios empieza a prosperarte, ¿verdad? Porque nos sujetamos a su palabra, nos sujetamos a sus mandamientos, a lo que nos dice la palabra del Señor. Entonces empezamos, ¿verdad?, a buscar más de Él, a llenarnos de su presencia, entonces a santificarnos, ¿verdad? La oración, el congregarnos santifica, ¿verdad?, la iglesia, nos hace nuevas personas. ¿Qué pasa si nosotros quizás descuidamos o si no congregamos, no venimos a una casa de oración? Entonces nuestra vida, o si no, ¿verdad?, no obedecemos, no vivimos en obediencia, ¿verdad? Entonces es como que las puertas se cierran. A veces, muchas veces decimos, quiero ser sano, pero no quiero dejar de hacer lo que estoy haciendo, ¿verdad? Quizás estás allí sumergido en el alcohol o en alguna cosa que no le agrada a Dios. Sí, yo quiero que Dios me sane, voy a la iglesia, pero regreso lo mismo. Dios conoce, ¿verdad? Que dices, yo quiero sanarme, pero continuar con mi misma vida, no. Dios mira tu corazón. Si tú anhelas, dices, Dios sáname porque yo quiero servirte, quiero vivir en obediencia a tu palabra, continuar caminando en tus caminos, que me direcciones, que me guíes, entonces Dios va a sanar, porque muchas personas han llegado, amados oyentes, y quizás han regresado tal y como están, ¿verdad? A veces quizás renegando en su corazón, como dicen que sanan, que curan. No, amados oyentes, usted tiene que ir con la fe, disposición en Dios, porque Dios conoce, ¿verdad? Nosotros te hablamos del poder que sí, Dios hace milagros, ¿verdad? Ahora usted, ¿verdad? Usted quiere ser sano, quiere ser libre, quiere que Dios haga ese milagro. Entonces, acepte el llamado de Dios, acepte este llamado que Dios te está haciendo, ¿verdad? Para usted ser libre, libre de ese mal que está padeciendo, libre de esa enfermedad, de esa maldición que estás viviendo, en la miseria, en la familia, ¿verdad? Discordias, en la familia, destrucción, ¿verdad? Enemistad, contiendas y todo eso, ¿verdad? Que acarrea maldición, tristeza, ¿verdad? Falta de perdón, que no le puedes hablar al hermano, a la hermana, no le puedes hablar a tu hermano, ¿verdad? O a tu mamá, a tu papá. Falta de perdón, ¿verdad, amados oyentes? No. Dios nos enseña a perdonar, ¿verdad? Como Dios nos perdonó, dice así, también perdonaos los unos a los otros, ¿verdad? Nosotros somos seres humanos, fallamos. Entonces Dios nos llama al perdón también. Así es, amados oyentes, ¿verdad? Porque nosotros somos hijos de un solo Dios, ¿verdad? Y debemos vivir en armonía, ¿verdad? Pero en este mundo de muchas cosas que se ven ahora, ¿verdad? Solamente Dios nos puede ayudar. Así es, amados oyentes, personas que han llegado oprimidas por la brujería, enfermas, ¿verdad? Han ido al doctor, el doctor no encuentra la enfermedad, pero más llegando a la iglesia han sido sanadas y testifican de este poder de Dios. Son las 6:12, vamos a escuchar un milagro más para la gloria de nuestro Dios.
1: No temas, porque yo estoy contigo. No desmayes, porque yo soy tu Dios que te esfuerzo. Siempre te ayudaré, siempre te sustentaré con la diestra de mi justicia. Libro de Isaías, capítulo 41, versículo 10.
2: Pastor Uber, arrojando brujería a personas, botando sangre.
3: ¡Quema! Qué tremendo lo que está sucediendo el día de hoy. ¿Qué es el poder de Dios? Hay poder en el nombre de Jesús. Hay poder en el nombre de Jesús. Hay poder en el nombre de Jesús.
2: En el nombre de Jesús, suelta todo. Vómita más.
3: Quema, Jesús. Quema ahora. Más.
4: Levanta las manos, iglesia.
5: Fuego de Dios.
4: Pastor Uber, el Espíritu Santo me revela. Se reunieron brujos.
6: Gloria a Dios.
4: Para poder imponer esta campaña. El Señor Dios me revela.
6: Gloria.
4: Se levantaron demonios. Hay una posición demoníaca. Levanta las manos, iglesia. Pero la brujería no tiene parte ni suerte, porque está el poder del Espíritu Santo. Mira, persona gritando, mira, y esa la vea. Despierta más, 1, 2, 3, despierta más. Mira, se quiere levantar en el aire. Mira, cómo está su mano. Esas son demoníacas.
7: Y más andará más terica, más.
4: Y aquí este varón arrojando brujería.
7: Canta la más terica.
4: Toda brujería.
7: Salama canta la más.
4: Quema Jesús.
7: Salama canta la más.
4: Te vas por completo de esta vida. Te vas por completo de esta vida en el nombre de Jesús ahora.
7: Pero fuera.
4: Te bendigo. 1, 2, 3. Recíbala en el nombre de Jesús de Nazaret. Oh, levanta tus manos arriba. Da aplauso a él. Somos la iglesia pentecostal, Dios es amor. Somos la iglesia pentecostal, Dios es amor.
5: en el nombre de Cristo arriba. Está vencido. Está vencido, está vencido. Todo poder del mal está vencido ahora. Ahora, en el nombre de Jesús. Se rompe cadenas. Se rompe cadenas en el nombre de Jesús. Se rompe cadenas en el nombre de Cristo. Se rompe cadenas en el nombre de Jesús. Todo mal se va en el nombre de Jesucristo. Todo espíritu que persigue su vida se va en el nombre de Jesús. Ahí hay un fuego que está cayendo, mujer. Ahí hay un fuego que está para obrar por poder. Quema Jesús. Quema Jesús. Salga. Salga. Salga. Salga todo poder del mal en el nombre de Jesús. Sácalo. Sácalo.
2: Aquella mujer, pastor, no vea a Jesús.
5: Quema Jesús.
2: El Espíritu Santo me revela. Es un demonio.
5: Su
2: peón forma de una serpiente sobre su vida.
5: Demonio. Está esperando
2: que le falta su fuerte.
5: Fuera.
2: Y está destruyendo todo su hogar.
5: Salga. Salga espíritu, salga toda obra del diablo.
2: Está derrotada en el nombre de Jesús.
5: En el nombre de Jesús está vencido, está vencido, está vencido. Está vencido el enemigo en el nombre de Jesús. Está vencido el enemigo en el nombre de Jesús. Hay poder, hay poder, hay poder, hay poder. En el nombre de Jesús, en el nombre de Cristo. Toca espíritu de Dios, fuego de Dios, libre por la palabra en el nombre de Jesús. Poder, poder en el nombre de Cristo. Poder en el nombre de Jesús. Poder en el nombre del Señor. Poder en el nombre del Señor. Toque Espíritu de Dios. Toque Espíritu de Dios. Toque Espíritu Santo. Fuego de Dios. Toca Señor ahora, ahora, ahora, ahora. Y no es el calor, hay un fuego que está cayendo aquí en esta noche. Los demonios identifican eso. Por eso no pueden soportar el fuego de Dios.
2: Iglesia Pentecostal, Dios es amor. Es levantado por Dios.

0: Levanta tus manos arriba, toda la iglesia. Cierra tus ojos, cierra tus ojos.
1: Salga espíritu. Salga espíritu que trae malestar. Salga espíritu que trae dolencia. Y vas a la macapalamaste. Quema Jesús. Quema Jesús, quema Jesús, quema Jesús, quema Jesús, quema Jesús. Quema Jesús, quema Jesús. Cuidado, cuidado, cuidado. Fuego, fuego, fuego, fuego de Dios. Cae, cae, cae. Fuego de Dios cae. Eva Sangalamas. Todo demonio del nombre de Jesús. Estás debilitado. Estás debilitado en el nombre de Jesús. Estás debilitado en el nombre de Jesús. Quema. Quema Jesús. Quema Jesús. Quema Jesús. Quema Jesús. Quema Jesús. Quema Jesús. Quema Jesús. Quema Jesús. Quema Jesús. Quema Jesús. Quema Jesús. Quema Jesús. Quema Jesús. Quema Jesús. Ahora. Suéltalo. Suelta el espíritu. Suelta el espíritu inmundo. Suéltalo. Salga de él. Salga. Salga, lo sueltas en el nombre de Jesús. Lo sueltas en el nombre de Jesús. Lo sueltas en el nombre de Jesús. Fuego de Dios cae. Fuego de Dios cae. Quema. Quema, mira. Hay demonio ahí. Quema Jesús. Salga. Salga, salga, salga, salga, salga, salga. Salga, salga, salga, salga. Salga espíritu. Salga de él. Salga ahora, ahora, ahora, ahora, ahora, ahora, ahora. Quema. Quema. Quema ahora, ahora, ahora, ahora, ahora, ahora, ahora, ahora, ahora, ahora, ahora, ahora, ahora, ahora, ahora, ahora, ahora. Está cayendo fuego. Ahora, ahora, ahora, ahora.
2: Mira, pastor Uber, las personas arrojando brujería en esta poderosa campaña de gran operación rescate. Aquí en el departamento de Lambacheque, aquí en la provincia de Olmo, cero brujería.
1: Qué terrible, mira.
2: Terrible brujería, pastor. Terrible brujería, cero la saga. Quema, quema, la quema. Quema en el nombre de Jesús, saga. Está derrotado. Toda brujería, bobita. Bobita brujería. Mira para allá. Persona gritando por aquí. De demonio desesperado. No resiste. Levanta la mano, iglesia.
1: Y asama los alamas.
3: Canta la base, canta la base.
2: Ey, Saidana Mane, está la basoja. Arrojando brujería a personas en este lugar. Quema Jesús, quema. Quema Jesús ahora, sana. Salga brujería.
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0: 6 de la tarde y 20 minutos, impactante, ¿verdad? Liberaciones de personas oprimidas por la brujería, ¿verdad? Estaban escuchando allí personas que llegaron oprimidas por la brujería. Dios obrando, ¿verdad? En estas personas oyentes de la radio, ¿verdad? Usted viene padeciendo problemas y hacemos ese llamado que venga, ¿verdad? Este día viernes, ¿verdad? Hoy miércoles ya. Mañana jueves, el viernes, prepárate, ¿verdad? Este viernes, 12 de junio, Dios va a obrar en tu vida. Llega el pastor por primera vez, el pastor Antonio García de Colombia, por único día y por la primera vez aquí en la ciudad de Olmos. Dios le usa con los dones del Espíritu Santo y estará orando, ¿verdad? Lo primero, ¿verdad? Que traerá una palabra, ¿verdad? Una palabra, la palabra de Dios para nuestro corazón, es esa palabra que nos renueva, esa palabra que nos restaura, que pues toca nuestro corazón, ¿verdad? Es la palabra de Dios, quien es la que nos puede cambiar, es la que nos puede inducir, nos puede dirigir, ¿verdad? Dirigir por un buen camino para nosotros conducirnos hacia Dios, hacia esas más oyentes. Entonces, una vez que también predicar la palabra de nuestro Dios, pues estar orando por los milagros, ¿verdad? Estar orando por liberaciones, también orando a tu favor este día viernes a 6 de la tarde en la campaña Los Cielos Abiertos. Así es, oyentes de la radio, la hora avanza, son las 6 de la tarde y 22 minutos. Vamos a seguir escuchando, voy a anunciarles también sobre la preparación del aniversario, ¿verdad?, de nuestra iglesia pentecostal Dios es Amor. Estuvimos escuchando milagros, ¿verdad?, para que usted aumente su fe, como Dios viene haciendo en las personas que han llegado, ¿verdad? Si usted está escuchando por la primera vez esta radio, ¿verdad?, y dice, venga usted, ¿verdad?, a la casa del Señor, está escuchando continuamente, pero aún no ha venido, venga usted este día, viernes 6 de la tarde. Si este día no pudo llegar, venga usted el domingo también, ¿verdad? También los cultos se vienen realizando, ¿verdad? El día lunes de la doctrina, el día miércoles como el día de hoy, y la campaña de la prosperidad en el horario del 6 de la tarde, día mañana jueves también el horario 6 de la tarde, ¿verdad? Está iniciando, ¿verdad?, el culto, ¿verdad? La iglesia está abierta. El día viernes, que es esta campaña también, 6 de la tarde, la vigilia, y los días sábados también es 6 de la tarde, amados oyentes, y los días domingos también es 7 de la mañana, las campañas que esta semana, este día 14, tenemos la confraternidad, la Santa Cena para todos los bautizados y también la una oración de agua y tinto de los adolescentes. Así es, amados oyentes, 6 de la tarde y 23 minutos. Vamos a anunciarle, ¿verdad?, porque nos estamos preparando con mucha fe para este aniversario que será el 19 de julio. Vamos a escuchar, ¿verdad?, este anuncio y también las palabras de confirmación del pastor, quien estará llegando a este lugar a predicar la palabra del Señor. Este domingo será todo en la Alianza Deportiva, Los Algarrobos. Allí será esta poderosa campaña. Usted que me viene escuchando, hermano, ¿verdad?, prepare su fe. Hermano bautizado, prepare su caravana para este día. Hermano de los anexos, usted no puede quedar este día de aniversario. Venga, porque son 27 años de victoria, ¿verdad?, que está cumpliendo nuestra iglesia de aquí en Olmos, de llevar el evangelio, de predicar la palabra del Señor, ¿verdad? Y hermanos de los anexos que me vienen escuchando, también prepare su caravana este día para el aniversario, ¿verdad? Dios está obrando, Dios usará, pastor que está llegando, ¿verdad? Ex brujo que él trabajaba con las magias diabólicas, él testifica, ¿verdad? Y Dios le usa grandemente. Entonces usted venga, traiga a los enfermos, traiga ahí los que están padeciendo enfermedades, problemas. Venga usted, ¿verdad? Usted va a venir con su caravana, ¿verdad? En las casas de oración, también los anexos allá en Boliches, allá en Limón de Porcuya, en Guarmaca también, ¿verdad? En la sede distrital de Motupe, en la sede local de Guarmaca, en todos los anexos, el anexo de la Cruz, el anexo de la Liso, el anexo allá de ¿verdad? De cautivo, ¿verdad? Los anexos que pertenecen a Caolmos, allá el anexo de Huacatal Chico, el anexo de ahí también de La Muchal, ¿verdad? La Muchal. Así es, amados oyentes, hermanos, ese llamado, ¿verdad? Y también usted, amados oyentes, que son fieles oyentes, ¿verdad? Usted también prepare su fe para este día. Vamos a escuchar estos anuncios, ¿verdad? Del aniversario también estaremos escuchando las palabras de confirmación, porque también llega el grupo Jaciel. El grupo Jaciel llega para este evento de los 27 años de victoria de nuestra iglesia pentecostal. Dios es amor. Vamos a escuchar.
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2: Gloria a Jesús. Alabado sea el nombre de nuestro Señor y Salvador Jesucristo. Que la gracia y la paz de nuestro Señor Jesucristo sea con todos y cada uno de ustedes, amados hermanos, allá en Olmos. Quien tiene el agrado, aleluya, el honor, el privilegio de saludar a cada uno de ustedes, es su amigo y hermano en Cristo, el evangelista Gilmer Vázquez. Estamos nosotros a través de este medio, el programa La Voz de la Liberación, aleluya, para anunciar y para confirmar este día 19 de julio, estaremos nosotros con ustedes allá en la Iglesia Pentecostal Dios es Amor en Olmos. Estamos nosotros celebrando 27 años de victoria con Cristo de la Iglesia Pentecostal Dios es Amor allá en Olmos. Amén. Alabado sea el nombre de Cristo. Cristo, aleluya, ha resplandecido nuestra vida, nuestro hogar, nuestra familia, amados hermanos allá en Olmos. Aleluya, una bendición tan grande, ¿verdad? La obra del Señor está cumpliendo 27 años, aleluya, allá en Olmos. Ciertamente sabemos, aleluya, que todos estos años, luchas, pruebas, dificultades que ha venido, pero sabe, la victoria está asegurada en Cristo Jesús. Y para este día, 19 de julio, estamos ya nosotros a través de este medio, confirmando nuestra presencia allá en Olmos, ¿verdad? Esta poderosa campaña denominada Dios hace el milagro. Dios sigue haciendo milagros. Dios sigue haciendo maravillas. Dios sigue operando, aleluya, en la vida de todos aquellos que vienen, aleluya, a su presencia. Queridos amados hermanos, esta poderosa campaña, esta grande victoria la estaremos nosotros celebrando en esta gran fiesta espiritual allá en Olmos. Aleluya, alabado sea el nombre de Cristo. El lugar, el epicentro de los milagros, aleluya, será en la losa deportiva Los Algarrobos, frente al Estadio Nacional de Olmos, ¿verdad? Amados hermanos, ustedes que están allá, cercano a este lugar, vamos a invitar al vecino, al amigo, al compañero de trabajo, vamos juntos, aleluya, a rendirnos delante del Señor, para que el Señor sea limpiando nuestro camino. Atentos, amado hermano, nosotros estaremos predicando la palabra de Dios, más también contando nuestro testimonio, ¿verdad? Nosotros ya estamos en territorio peruano, acabamos de llegar, aleluya, alabado sea el nombre de Cristo, del país de Chile, donde estuvimos también apoyando la obra del Señor. En la vida pasada, amados hermanos, andábamos nosotros perdidos en la droga, en el alcohol, en las prácticas de la brujería, de la hechicería, entregado nuestra vida en las garras de Satanás, del maligno, para dañar, para maldecir, para enfermar a muchas personas, aleluya, usando, aleluya, las artes ocultas, la brujería, la hechicería, la macumbería, usando muchas veces, amado hermanos, la fotografía, el nombre, la uña, el cabello, la prenda de vestir de aquella persona para maldecirla, para enfermarla, para dañarla. Alabado sea Cristo. Pero hoy, por gracia y misericordia, aleluya, estamos nosotros cambiados, transformados, renovados, porque Cristo Jesús llegó para sacarnos, aleluya, del lodo cenagoso y del pozo de la desesperación. Cristo Jesús nos ha hecho libres, Aleluya. Y conviene, alabado sea el nombre de Cristo, que nosotros declaremos y testifiquemos de las grandezas de aquel Dios vivo que nos rescató de las profundidades del Seol. Estaremos nosotros allá, amados hermanos, con ustedes allá en Olmos, aleluya, predicando, trayendo el mensaje de salvación, pero también relatando nuestro testimonio, cómo el Señor llegó a nuestra vida, cómo la misericordia de Dios alcanzó, aleluya, nuestra vida, nuestra alma. Él rescató mi alma, aleluya, de las profundidades del Seol, de angustia, de tribulación, de desesperación, de muerte a vida con Cristo Jesús. Amados hermanos, usted tal vez está enfermo, postrado en una cama de un hospital, de una clínica, allá en su casa, en su lecho de dolor. Amados hermanos, enfermedades desconocidas, tumores, cáncer, sida, aleluya, amenazan tu vida. Aleluya, hay persecución espiritual, malos sueños, pesadillas, aleluya, que no te dejan dormir. Ya mismo sientes que has perdido el control de tu vida. Tu familia se está destruyendo. Hay drogadicción, hay alcoholismo, hay rebeldía. Hay, aleluya, delincuencia que está atacando tu casa. Amado hermano, aleluya, Cristo Jesús es la esperanza para este mundo que se está perdiendo día con día. Cristo Jesús puede libertarte, puede sanarte. Estamos nosotros convocando para este día 19 de julio, aleluya, ya en la Losa Deportiva Los Algarrobos, frente al Estadio Nacional de Olmos. Estaremos con ustedes, amados hermanos, aleluya, para orar, para clamar, para buscar a Dios. Amén. Milagros sobrenaturales estarán aconteciendo. La brujería no resistirá, la opresión no va a resistir, la enfermedad no va a resistir, porque Cristo Jesús cargó, aleluya, el castigo de nuestra paz sobre Él. Amados hermanos, la invitación, la convocación va de parte de Dios. Mas si no, sin antes de despedirme, quiero también orar al Señor para presentar ya esta campaña en las manos del Señor, pues escrito está: encomienda a Jehová tus caminos, confía en Él y Él hará. Amados hermanos, vamos a orar unos instantes. Amado Dios, eterno Padre celestial, Dios de poder, Dios de gloria, Dios de misericordia, va tomando mi Padre el control allá en Iglesia Pentecostal Dios es Amor en Olmos. Padre Santo, toca, Dios mío, los obreros, las obreras, los ministros, Padre Santo, toca, Dios mío, guarda la vida del pastor Orestes, su familia, Dios mío, usa, Padre Santo, a tu pueblo allá para evangelizar, para llevar un volante, un tratado a aquellas almas, y sea tú, Dios mío, en ese día, libertando, sanando al oprimido, rompe las cadenas, Padre mío, prepara la fe de este pueblo en Olmos, lleva, Dios mío, esas almas sedientas, aleluya, para que alcancen la misericordia. En tus manos está, Dios mío, este día 19 de julio, aleluya, allá en Olmos, Padre Santo. La iglesia pentecostal en Olmos, Padre, se viste de gloria, 27 años con Cristo. Padre mío, Dios mío, confirma la bendición, confirma la liberación en el nombre de Jesús. Y tira por tierra, Padre mío, desde los cuatro extremos de la tierra, todo altar satánico que se levante, Padre mío, para querer interferir, para querer colocar traba, impedimento, desánimo, Padre, en estas vidas, en estas almas, sea reprendido en el nombre de Jesús. Y estas almas, Padre, en este día sean libres, sean libres, sean libres en el nombre de nuestro Señor Jesucristo. La gloria es tuya, Padre Santo. Gracias, Padre. Gracias, Hijo. Gracias, amado Espíritu Santo de Dios. Amén y amén, Señor Jesús. Amados hermanos en Olmos, aleluya, queden en la paz de Cristo. Aleluya, ya está confirmado nuestra presencia allá en Olmos. Sea usted, aleluya, tomando ahí en su corazón la decisión de participar, de estar con nosotros allá en la Losa Deportiva Los Algarrobos, como referencia frente al Estadio Nacional de Olmos. Que la gracia y la paz de Cristo sea con todos y cada uno de ustedes, amados hermanos, allá en Olmos. Dios les bendiga. Adelante, amados hermanos.
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3: Gloria a Dios. le bendiga, hermano de los estudios. Dios bendiga, Pastor Orestides. Le saludamos con la paz de Cristo Jesús. Nuestro saludo cordial también para todos nuestros hermanos que nos vienen sintonizando a través de la radio allá en la ciudad de Olmos. Quien les habla en este momento, su hermano en Cristo, el diácono Jonathan Carrasco, integrante y director del grupo Jaciel de aquí de la ciudad de Cajamarca. Confirmamos nuestra presencia para lo que será los 27 años de aniversario de la Iglesia Pentecostal Dios es Amor en Olmos. Estamos con esa fe, con esa alegría, preparándonos ya con las alabanzas, ¿verdad? Con los diferentes instrumentos de aquí, de la ciudad de Cajamarca. Estaremos llegando para unirnos a esta grande fiesta espiritual en la sede provincial de Olmos. Este día domingo 19 de julio, a partir de las 7 de la mañana, será un día de explosión de milagros. Todo esto será en la losa deportiva Los Algarrobos, referencia al frente al Estadio Nacional de Olmos. Nosotros estamos con esa alegría ya, pueblo de Olmos, estamos con esa alegría preparándonos ya con los instrumentos, la zampoña, la guitarra, el charango, el bajo electrónico, la batería, los teclados. Estamos con esa fe preparando los mensajes cantados para nosotros entonar en esta grande fiesta espiritual. Por primera vez estaremos llegando allá a la ciudad de Olmos. Estamos con esa fe, con esa alegría, porque sabemos que será un día de milagros. Sabemos que será un día donde el poder de Dios se manifestará en grande manera. Sabemos que será un día donde escucharemos palabra poderosa de parte de nuestro Dios, y también nos estaremos deleitando con las preciosas alabanzas a nuestro Dios Todopoderoso. Nosotros desde ya estamos con esa fe y hacemos la grande invitación a todos los que nos escuchan en este momento. Usted tal vez está desahuciado por la ciencia médica, tal vez usted está oprimido, angustiado, tal vez está con problemas en su familia, en los estudios, en el hogar. Déjeme decirle que Dios tiene la solución para su problema. Dios tiene la última palabra. Para Dios no hay ninguna cosa imposible. Hacemos esa invitación para que usted pueda venir juntamente con toda su familia a esta grande fiesta espiritual por celebrarse los 27 años de aniversario de la Iglesia Pentecostal Dios es Amor en Olmos. Invite, traiga a los invitados. Tal vez haya algún familiar, tal vez haya algún vecino, alguien que usted conoce que tal vez está atravesando un momento difícil, tráigalo, invítelo para esta fecha, para que Dios pueda traer una solución, una respuesta, una sanidad, una liberación para su vida. Nosotros desde ya estamos con ese gozo, con esa alegría, esperando ya el día marcado por nuestro Dios para unirnos a esta grande fiesta espiritual. El grupo Jaciel se prepara, el grupo Jaciel se une a esta grande fiesta espiritual. El grupo Jaciel desde ya está, nosotros estamos preparando las alabanzas para entonar al Padre, al Hijo y al Espíritu Santo de Dios. Reiteramos la invitación para este día domingo 19 de julio, 7 de la mañana, con este lema: Dios hace milagros. Estaremos por primera vez el grupo Jaciel para entonar las preciosas alabanzas. Lugar: losa deportiva Los Algarrobos, referencia frente al Estadio Nacional de Olmos. Estos fueran nuestras palabras de confirmación, hermano de los estudios, Pastor Orestedes. Estamos con esa fe y esa alegría, esperando ya el día marcado por nuestro Dios para estar juntamente con ustedes en los 27 años de aniversario de la Iglesia Pentecostal Dios es Amor en la ciudad de Olmos. Queden todos ustedes con la dulce paz de nuestro Señor y Salvador.
0: Gloria a Dios, gloria a Jesús. 6:40 p.m. Escuchando las palabras de confirmación del grupo Jaciel, quien alaba y exalta el nombre del Señor con las maravillosas alabanzas, ¿verdad? Así es, amados oyentes, será un día de maravilla donde vamos a ver la gloria de Dios en estos 27 años de victoria de nuestra iglesia pentecostal. Dios es amor. Así es, amados oyentes, son las 6:41 p.m. aquí en el programa La Voz de la Liberación. Entonces, amados oyentes, ya quedó usted invitado para este aniversario, este día 19 de julio, ya a la vez va quedando un mes, a la vez, ¿verdad?, un mes y días, y ya se acerca este aniversario. Así es, amados oyentes, entonces son ya las 6:41 p.m. En este momento vamos a escuchar una alabanza, ¿verdad? Vamos a escuchar una alabanza para el deleite de vuestras almas, ¿verdad? Gloria a Dios.

Saludamos a cada uno de ustedes, amados oyentes del programa La Voz de la Liberación, que nos vienen escuchando en esta maravillosa tarde, siendo ya las 6:49 aquí en el programa La Voz de la Liberación. Así es, amados oyentes, Dios viene haciendo grandes cosas, grandes maravillas en la Iglesia Pentecostal. Dios es amor. Vamos a escuchar estos anuncios importantes de la obra del Señor, de esa campaña poderosa que se lleva a cabo el día viernes, este viernes 12 de junio a partir de las 6:00 p.m. Vamos a escuchar también el anuncio para la confraternidad del 14, también el 14 de junio, el día domingo, 7:00 a.m. Así es, amados oyentes, vamos a escuchar estos anuncios importantes de la obra del Señor.

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3: Que Dios les bendiga, amados hermanos, ahí de Olmos, reciban todos la dulce paz de nuestro Señor y Salvador Jesucristo. Que Dios bendiga también al pastor Orestes y a toda su familia, quien les habla, su hermano en Cristo y servidor, el pastor Pedro Antonio García, del país de Colombia. En esta hora estoy confirmando mi presencia, donde estaré con todos ustedes ahí por la primera vez en la iglesia Dios es Amor en Olmos. Hago un llamado a todas las personas que están enfermas, a todas las personas que están dolientes, a todas las personas que están siendo oprimidas por la fuerza del mal. Estaremos viviendo la poderosa campaña Cielos Abiertos, donde los cielos se abrirán para bendecir tu vida, donde los cielos se abrirán y la gloria del Señor se hará presente y se manifestará. Estará para echar fuera las enfermedades. Los cielos se abrirán para el que el poder de Dios se manifieste y haya liberación. Hago un llamado a usted que está desesperado, hago un llamado a usted que está angustiado, hago un llamado a usted que quizás está a punto de quitarse la vida. Este día viernes, amados hermanos, 12, viernes 12 de junio, estaré con todos ustedes a partir de las 6 de la tarde. Viernes 12 de junio a partir de las 6 de la tarde en este lugar que Dios ha preparado. La dirección es calle San José con Huáscar. Este es el lugar que Dios ha preparado para estar con todos ustedes por la primera vez del país de Colombia. El pastor Pedro Antonio García estaré con todos ustedes ahí en la iglesia Dios es Amor de Olmos. Viernes

0: viernes 12 de junio a partir de las 6 de la tarde en la poderosa campaña Cielos Abiertos. Quizás estoy hablando con personas que tienen las puertas cerradas, está en desespero, está en angustia, en depresión, o estoy hablando con familias que están siendo víctimas de las fuerzas del mal. Quizás estoy hablando con personas que están desesperadas, que usted no haya qué hacer porque quizás el médico le ha dicho que ya no hay esperanza. O estoy hablando con las personas que están atadas por la fuerza del mal. El Señor Jesucristo dice en Mateo 11:28, vengan a mí los que estáis trabajados, cargados y cansados, que yo los haré descansar. Así que hago un llamado al pueblo católico, hago un llamado a toda la iglesia, a todas las personas que me escuchan por la primera vez, por la segunda vez, o usted que quizás se apartó de los caminos del Señor. Vamos a participar de este único día, única noche, donde estaré con todos ustedes viernes 12 de junio a partir de las 6 de la tarde en la calle San José con Huáscar, en la poderosa campaña Los Cielos Abiertos. Que Dios le bendiga, Pastor Oreste, que Dios bendiga a todos los hermanos ahí de Olmos. Les habló su hermano en Cristo, el pastor Pedro Antonio García, del país de Colombia, por la primera vez ahí en Olmos, compartiendo la palabra del Señor Jesucristo y orando por ustedes.
1: Tomen y coman esto. Es mi cuerpo, que será entregado por ustedes. Tomen y beban. Esta es mi sangre, sangre de la alianza, nueva y eterna, que será derramada por ustedes para el perdón de los pecados. Hágalo en memoria mía.
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12: Así es, oyente, les esperamos estos dos días, ¿verdad?, de victoria, día 12 y día 14. Usted es bienvenido a la casa de nuestro Dios. Bueno, amados oyentes, hemos llegado a la parte final de este bonito programa. Gracias por acompañarnos. Se despide su amigo en Cristo, Jenny Neira. Quede usted en la paz de nuestro Señor y Salvador Jesucristo.

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